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5: ¿Qué son esos gritos? Mirad, Dadón arrancando, subir el volumen así de una, arrancamos y después presentamos.

Sin dudas es la versión esta, la nueva que le sacaron a Lolo. Es como que, ¿qué es eso? No está bien. Mira, Andador en vivo. Somos Subí el Volumen. Se va en la playlist. DJ Class en el remix. Mi nombre es Chiquito Rey. Yo, buen amigo. Y bueno, hay más Miranda, ¿ok? 2-1. Me gustas tanto. Sigue sonando fuerte, Miranda.

Bueno, 27.4 al mango, ¿eh? Qué lindo. Miranda, me gustas tanto. Se viene Marama, se viene Luciano Pereira. Le van a cantar, aunque te enamores.

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2: Temperatura 12 grados.

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5: Son las 9:31. 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
6: Temperatura 12 grados.
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15: Son las 10 con un minuto.
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3: Temperatura 11 grados.

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1: Son las 10:33.
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1: Bueno, vaya que pusimos un tremendo, tremendo temazo de los Rolling Stones con Start Me Up, Levántame, 1981, vinilizate en suite.

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4: Temperatura 11 grados.
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16: Son las 11 con un minuto.
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5: Temperatura 10 grados.
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9: Son las 11:31. 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

0: Temperatura 10 grados.
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5: Temperatura 9 grados.

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7: Son las 6:03.
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2: Temperatura 10 grados.
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17: Son las 6:31.
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25: Te cuesta arder. Pero eso sí, después que prendes, ya no te apagas. Basta mover cenizas y encendida, como un bicho de luz, mueves las alas. En cambio, la charamusca arde enseguida. Un soplido nomás y se hace llama, la llama crepitante de un minuto que apenas da calor y menos brasa. Metido en el fogón, estoy pensando, ¿cómo son de gemelas leña y alma? Hay almas que se dan sin apagarse y las hay que sin darse ya se apagan. ¿Cuántas veces engaña la apariencia de tanta charamusca iluminada que en poquitos minutos te encandila y al ratito de arder

lomo de una sierra y hundimos la raíz como una mano para firmar el alma entre las piedras. No nos

0: La espina que mostramos solo tiene de salvaje arisques dura apariencia, y solo se lastima el que pretende entrar al corazón, pero a la fuerza, o arrancarnos un nido, porque un nido jamás se muere solo y siempre lleva, cuando se muere el canto que empollaba, para ponerle un pico en primavera.
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2: Pero lo lindo de volver cuando uno se ha ido, cuando ha dejado atrás el país o el pueblo o el barrio, es reencontrarse con las cosas más sencillas, las más queridas, sentir el sol, la lluvia y el canto de las ranas. Volver a mirar el campo verde y el horizonte de mar y cielo. Oler la tierra húmeda y el humo de las cocinas a leña, pero por sobre todas las cosas, compartir esa tranquilidad y esa belleza con la gente propia. Villa Pancha es un barrio orillero que progresa domingo a domingo cuando los vecinos no tienen que ir a trabajar a las fábricas. Entonces se dedican ese tiempo libre a construir, agrandar, modificar o reparar sus casas, que la van haciendo pieza a pieza. Villa Pancha, definitivamente, Villa Pancha es una familia de árboles, hombres, mujeres, gallinas, vacas, chiquilines, perros, culebras, tucutucos, arenales, bicicletas, cielo limpio y mucho amor.

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3: Temperatura 10 grados.
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14: Son las 7 con un minuto.
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3: Temperatura 9 grados.
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19: Son las 7:32.
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0: como cada semana en Raíces Criollas, el informe agropecuario a cargo del técnico agropecuario Enrique Aldavedini. Muy buenos días.
1: Muy buenos días, un placer estar nuevamente con la información agropecuaria de Campo Abierto. Pero primero tenemos que hablar de una información general, que es el aumento de los combustibles que decretó el Poder Ejecutivo en la pasada jornada. Por lo tanto, desde la medianoche anterior y en este primero de octubre, los nuevos valores son para la nafta super, el litro 90 pesos con 45 centésimos, una suba de 1 peso con 80. Y para el gasoil subió 4 pesos y el nuevo valor para el gasoil 50S es de 62 pesos con 79 centésimos. Entre tanto, el supergas se mantuvo sin cambios. El otro tema que quería comentarles es que se solucionó el tema del conflicto en el puerto de Montevideo. Si bien todavía quedan algunos ajustes para hacer, de todas maneras, la situación tiende a la normalidad y finalmente se va a firmar un convenio a 5 años y, lógicamente, que incluye una paz sindical. Por lo tanto, podrá volver la normalidad al puerto, al principal puerto de nuestro país. En lo que tiene que ver a la zafra de toros, en los últimos remates de las últimas horas, etiqueta Angus en Encina, Buena Orden vendió un promedio de $5,179, el Tacurú $4,657 de promedio para sus Angus, mientras que en genética efectiva los Angus hicieron 5,148 y los Brangus $4,368 de promedio. En otro orden de informaciones, debemos destacar que en el día de hoy, como lo habíamos manifestado, la empresa Engrau celebra 75 años con una jornada lanera internacional que va a comenzar a las 17:30 en el departamento de Salto, con destacados panelistas que van a estar hablando en esta oportunidad sobre los distintos aspectos vinculados a la cadena lanera. En otro orden, el tema del arroz, la siembra avanza en forma importante, ya se ha plantado por lo menos un tercio del área. Se estima por parte de la Asociación de Cultivadores de Arroz que de las 155.800 hectáreas que se estima va a ser la zafra 2026-2027, se lleva algo más del 30%, en el eje del 33-34% del área plantada, muy por encima de lo que ocurrió el año pasado a esta altura. Eso con respecto, reiteramos, en lo que tiene que ver a la zafra de arroz. Por otra parte, el acuerdo que Minerva ve como una oportunidad es la diversificación con Japón y Argentina, sobre todo vinculado a acuerdos sanitarios, que habilita el ingreso de carne vacuna deshuesada y madurada, así como derivados desde la región norte de Argentina, donde la compañía opera 6 plantas de faena, es decir, el grupo Minerva. Aquí en nuestro país, recordamos que en el caso del frigorífico Tacuarembó, sin avances, ahora, según lo que nos decían, la empresa apura para poder llegar a un acuerdo. El sindicato primero dice que va a estudiar el tema y conseguir alguna información y después se sentarían a conversar. En principio, la próxima reunión se fijó para el 8 de octubre, pero no sería una fecha definitiva ni segura, sino de acuerdo a cómo se vayan dando este proceso de consultas. Con más información nos estamos reencontrando en el día de mañana. Que tengan una excelente jornada, como siempre. continúa Raíces Criollas con Tabaré Camargo.
0: Gracias Enrique Aldave Dini, técnico agropecuario, por el completo informe de cada mañana aquí en Raíces Criollas.

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0: gracias.
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1: Está un poco nublado y así se pronostica que va a estar durante la mañana del día de hoy. Quizás esté nublado hasta cerca de el mediodía.

0: Gracias, Roberto. Regina, la calle Pau alertó sobre el peligro de estar atado al del Partido Nacional a una sola persona.
1: Insiste con sus flores el hibisco.
0: Crece molestia en dirigentes blancos por manejo de la crisis y presionan para desvincular a Edil Gómez.
1: Enamorando al verde con su arisco color rojo ladrillo.
0: La calle alerta sobre el peligro de atar el destino del Partido Nacional a una sola persona. Ministro de Economía entra en la discusión del transporte de carga por el convenio de la OIT en sus efectos en el sector.
2: Sí, Tabaric Margot.
0: Nosotros lo estamos yendo. Ha sido un placer enorme haber compartido junto a ustedes. Un beso enorme a mi señora que ya está presta para ir a laburar y a toda la linda audiencia en la 101.7 FM Tiempo. Ya se viene a primera hora con Roberto Brocco.

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2: Temperatura 9 grados.
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23: Son las 8:03.
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3: Buenos días. Primero, o uno, como le quiera decir, jueves de octubre. ¿Sabe, Tabaré, que octubre es un mes tremendo, no? Aunque no lo crea. Sí, Bueno, y que arrancamos con noticias, por supuesto, locales. La comisión organizadora de la fiesta de la patria gaucha convoca a las escuelas rurales de educación primaria de Tacuarembó a presentar experiencias educativas que vinculan la escuela con su comunidad y las tradiciones, la identidad, el territorio. Las inscripciones se reciben a través del correo patriagauchatacuarembó@gmail.com. En el plazo para presentar los proyectos vence el viernes 30 de octubre. Cada escuela podrá postular su único proyecto finalizando un desarrollo mediante un documento. También vence el 30 de octubre. Cada escuela podrá presentar un único proyecto finalizando el desarrollo mediante un documento de 5 páginas. Más los anexos que considere necesario. No es requisito que haya sido elaborado especialmente para el concurso. Las propuestas deberán considerar la temática de la fiesta 40 años de tradición, legado gaucho, cultura viva que une generaciones. Se seleccionarán 2 escuelas que representarán a educación primaria y expondrán sus experiencias durante la Patria Gaucha 2027. Cada una recibirá un Smart TV y una visita a una estancia turística recreativa. La organización cubriría el gasto y la estadía de las delegaciones. También se comunica que los resultados se darán a conocer el 11 de noviembre. Consultas al 4632-7942 o al correo de inscripción. También la Intendencia de Tacuarembó solicita a conductores y peatones prestar especial servicio y atención en los cruces de ferroviarios este sábado 3 de octubre debido a la circulación de trenes hacia Valle de Paso del Cerro en el marco de las actividades del Día del Patrimonio. Se exhorta a extremar las precauciones de los cruces de la Avenida Pablo Ríos, Remigio Lamas, Avenida San Martín, Avenida Victorino Pereira y Fernando Seco Aparicio. El servicio hacia Valledén contará con 4 frecuencias entre las 9 y las 22 horas. Ese mismo día también habrá frecuencias hacia Paso del Cerro. A Paso del Cerro, salida hora 9, regreso hora 11. Salida hora 13:30, regreso 15 y 15 horas. A Valledén la salida será hora 10, regresa a las 12. Luego sale hora 13, regresa a 14:45. Salida 16:30, regresa 18:30. Salida 19:30, regresa 21:30. Tal entonces toda la parte de que van a tener el Día del Patrimonio aquí en Tacuarembó. Bueno, y la La Junta Departamental tiene en el orden del día hoy, en su plenario, 6 puntos a tratar. Comienza, como he sabido, hora 21. Y bueno, con la media hora previa que daremos amplia difusión en el día de mañana. Y los puntos a tratar en el día de hoy son: consideración y aprobación acta número 31. Asuntos entrados, Comisión de Cultura, Turismo, Deporte, Género y Equidad. Con el decreto sugiriendo declarar de interés departamental la declaración del Día Internacional de la Mujer Rural. Punto número 4, informe número 20 de la Comisión de Cultura, Deporte, caratulado Edil Susana García, presenta la Gran Milonga Declaratoria de Interés Cultural. Punto número 5, Turismo, Deporte, Edil, titular Santander, presenta proyecto de resolución sugiriendo la creación de una visita a museos de Tacuarembó bajo el modo de Museo ON. Punto número 6, informe número 22 de la Comisión de Cultura, Turismo y Deporte, suplentes integrantes de la banca organizadora de la propuesta denominada Recorriendo Nuestro Pasado. Tal la Junta Departamental en sus puntos más importantes en el día de hoy. Vamos a los nuestros, Tabaré.
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3: Gracias por siempre estar atento a las noticias. 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

desaparecido. A las últimas horas hallaron su camioneta. El profesional reside en Salto y su familia radicó denuncias a la policía. En las últimas horas, la Jefatura de Policía de Salto emitió un comunicado en que solicita la colaboración ciudadana para localizar a una persona desaparecida. Se trata del arquitecto Carlos Daniel Medina Rijo, de 59 años, cuya ausencia fue reportado por su familia en la noche del martes 29. El hombre fue visto por última vez el día ese día sobre las 15 horas cuando se desplazaba en una camioneta Renault Kangoo gris matrícula HAC 7481. Medina es de cutis blanco, tiene ojos marrones, cabello canoso y mide aproximadamente 1,80 de altura. Al momento de su desaparición vestía una campera gris y un pantalón vaquero azul, según informó posteriormente el medio salteño La Vanguardia Digital. La camioneta de Medina fue encontrada el miércoles al costado de un camino en las inmediaciones de Punta de Valentín, a unos 90 kilómetros al norte de la ciudad de Salto. El hallazgo del vehículo llevó a la policía a los familiares de Medina a intensificar la búsqueda en la zona. Quienes tengan datos sobre el paradero de Medina pueden concurrir a cualquier seccional policial o comunicarse al servicio del 911.

0: Bueno, la pausa es porque un poco internet está media lenta. Meteorólogo anuncia un ambiente invernal por algunos días. ¿Cuándo y dónde impactará el fenómeno? Metsul, por su parte, coincide y advierte que en las próximas horas habrá un desplome de las sensaciones térmicas. El meteorólogo Mario Bindigain publicó en su cuenta X que luego de varios días de abundante lluvia, el tiempo en Uruguay tendrá una mejora temporaria que será acompañada de bajas temperaturas. Bindigain explicó que a partir de este jueves la temperatura se ubicará en Montevideo con las máximas de 21 sobre Uruguay. En las zonas de las serranías, el termómetro no superaría los 7 grados, indicó. En la zona de frontera de Río Grande do Sur, una masa de aire frío hará que el termómetro se desplome de acuerdo con las previsiones de Metsul. En Cerro Largo, Rivera, parte de Rocha y Artigas esperan máximas de 11 grados, pero las mínimas serán de 5. Vamos a los nuestros y al primer tema musical, Don Tabaré.
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0: Buenos días, Norma Gali, integrante del Club de Leonas de Tacuarembó.
5: Exactamente, buenos días.
0: Buenos días. Tenemos una actividad bastante fluida este fin de semana. Contanos un poquito.
5: Bueno, buenos días. Gracias por recibirnos en su casa. Sabemos que usted, la radio, es una de las que ha estado con nosotros en estos 7 años haciendo la publicidad de la parrillada.
0: Es cierto, la tenemos en la
5: calle también.
0: Sí.
5: Bueno, es una.

0: Las actividades más grandes que tenemos, conjuntamente con la rifa que se hace anualmente. Son las dos formas que tenemos
1: de recaudar
0: fondos para las obras sociales. Wow. Eso es lo que siempre decimos. Todo lo que se recauda se devuelve a la sociedad, ya sea en servicios, en artículos ortopédicos, cuando hay necesidades de alimentos, de pañales, tenemos becas. Las becas se estudian muy bien el perfil del estudiante, de la familia, de sus ingresos, por supuesto también el currículum de estudios, sus notas, eso se sigue, se hace un seguimiento.
1: ¿Qué es lo que más se acude a pedir al
0: acudir? En este momento la parte de artículos ortopédicos.
1: Ajá.
0: Es impresionante.
1: Eso iba.
0: Las sillas de ruedas, bastones, muletas, andadores, colchones antiéscara, camas articuladas.
1: Bueno, ¿ustedes dan abasto con eso?
0: No damos.
1: Ahí está, otra cosa
0: importante.
1: Hacemos
0: la parrillada y todos los años se compra, todos los años aumentamos el stock, recibimos donaciones, porque a veces le prestamos a una familia una silla de rueda, cuando no la necesitan más, devuelven la silla, a veces nos regalan algún andador, nos regalan algún colchón antiéscara que ya dejaron de usar, o porque la persona mejoró, o porque, bueno, ya partió.
1: Y tiene que haber un mantenimiento de eso también, ¿no?
0: Un mantenimiento, porque claro, nosotros tratamos de prestarlo en las óptimas condiciones.
1: Claro.
0: Hay personas que lo devuelven mejor de lo que lo recibieron.
1: Qué bien.
0: Pero hay otros que no, que lo devuelven y es necesario ir a un taller. Las sillas de rueda tienen un desgaste, las camas también. Entonces, todo eso necesita un mantenimiento y nosotros necesitamos fondos para... Porque nosotros no cobramos, nosotros prestamos.
1: Importante.
0: Entonces hay personas que cuando devuelven a veces nos dejan una donación, pero no son todos.
1: Claro.
0: Hay muchos que sí. Entonces todo eso cuesta y hay que mantenerlo y seguir sirviendo a la sociedad.
1: A veces lo que más cuesta es de que lo que se valora más es que las gentes que piden prestado son de escasos recursos, ¿no? Ahí está la problemática.
0: Sí, ahí está. Pero hay de los dos.
1: Sí.
0: Hay gente que puede y pide igual. Y nosotros, por supuesto que siempre le damos la preferencia al de escasos recursos.
1: Claro.
0: Pero nosotros no le preguntamos si usted tiene o no tiene, nosotros les prestamos. Y muchas veces, a veces el que de menos recursos es el que más valora.
1: Qué bien,
0: entonces,
1: ¿no?
0: Te devuelven, a veces te devuelven, te dan un, como te decía, te entregan ropa, te dejan dinero en agradecimiento, te dejan una colaboración. A veces nos han dejado canastas de alimentos, nos dejan ropa.
1: Qué
0: entonces
1: bien.
0: Todo eso nosotros lo devolvemos a la sociedad.
1: Bueno, los integrantes de Club de Leones, ¿cuántos son los
0: ahora
1: socios?
0: En este momento somos 30.
1: 30.
0: 30 activos.
1: Hay una frase de un ya desaparecido que ocupó varios años, Sellanes, que me decía, ayúdanos a ayudar.
0: Bueno, es la frase que nosotros siempre decimos, ayúdennos a ayudar.
1: Ajá.
0: Y el eslogan internacional es, nosotros servimos. Pero
1: sí,
0: servimos de servicio. De servir al compañero, de servir al vecino, de servir al necesitado en lo que esté necesitando en ese momento.
1: Qué bien.
0: Entonces, el Club de Leones es un club de servicio.
1: Es. Bueno, vamos a la invitación entonces.
0: Ahora, este domingo, 4 de octubre, Laguna de las Lavanderas, sede de Patria y Tradición, séptima parrillada leona.
1: Bueno, hay una cosa muy importante, digo por el tiempo, porque uno mira y bueno.
0: Bueno.
1: Aunque llueva, sale igual.
0: Sale igual. El año pasado lo hicimos bajo agua, que fue impresionante.
1: Recuerdo.
0: Salió igual y no nos quedó nada de carne, faltó.
1: Sí.
0: Así me acuerdo que habíamos un grupo de compañeros que teníamos paraguas para recibir y acompañar a la gente hasta los vehículos, porque...
1: Así, ¿no?
0: Sí. Pero la gente responde, Tacuarembó es solidario, Tacuarembó responde siempre que los clubes de servicio, tanto nosotros como los otros colegas, hacemos actividades. Siempre la sociedad está.
1: No, y más que se sabe que son para este tipo de recursos, para comprar sillas de rueda, para, como lo decíamos antes, un bastón, bueno, todo lo que a veces la gente necesita, ¿no?
0: A veces a veces colaborar con alguna otra institución, como lo hemos hecho con Apadista, con Atatea.
1: Ajá.
0: Las pesquisas visuales que hacemos en las escuelas, las pesquisas de diabetes y controles de presión arterial que hace aproximadamente 6 años los estamos haciendo todos los meses, desde marzo hasta noviembre, en todos los centros de barrio. Hacemos el recorrido, empezamos por el centro de barrio 1 en marzo, abril, y terminamos en octubre en el centro de barrio 7, haciendo correlativamente todos los meses en un centro de barrio, sin costo para los vecinos, el control de presión y de glicemia. La diabetes es una de las causas globales que el Club de Leones a nivel internacional estamos luchando contra eso. es una enfermedad silenciosa, pero que a la larga
1: ahí está,
0: tiene sus consecuencias. Entonces, nosotros todos los meses hacemos esas pesquisas en los centros de barrio. Siempre se hacía en el centro, pero sí, descentralizar, que es una de las palabras que se está usando,
1: claro,
0: y salir a los barrios para que la gente no tenga que ir nosotros a los vecinos, no que los vecinos vengan a nosotros.
1: Totalmente.
0: Y en noviembre, que el 14 de noviembre es el Día Internacional de la Lucha contra la Diabetes, se hace una jornada interinstitucional. Lo hacemos con COMTA, ACE, Escuela de Enfermería, SEM, la Intendencia. Se hace una jornada en estos últimos años, lo estamos haciendo en el Parque Rodó. Se combina con una correcaminata, con juegos, con danzas. Viene la Escuela de Enfermería de, Universitaria de Rivera también.
1: Y la diabetes, yo no soy médico ni nada que se parezca, pero es silenciosa y traicionera, ¿no? Las dos cosas, porque mucha gente tiene diabetes y no lo sabe.
0: No lo sabe. Es impresionante. Nosotros tenemos un promedio de entre 30 y 35 personas por centro de barrio. Promedio, ¿no? Hay otros que van más. Y siempre hay gente que dice, ay, yo no sabía.
1: Totalmente.
0: Yo no sabía. Y siempre les pedimos, el que ya está diagnosticado, está medicado, que no vaya, porque ya no tiene sentido.
1: Claro.
0: Quiere ir a hacerse el control del día, bienvenido. Pero el fin nuestro es detectar al que no sabe que la tiene.
1: Claro.
0: Y esto todo tiene costo. Las tirillas cuestan. La intendencia, la parte de servicio social, nos proporciona enfermera. A veces la policlínica del centro de barrio también nos proporciona enfermera. Pero hay momentos que no tenemos enfermera. Entonces tenemos que pagar. Las tirillas cuestan. Ahora nomás tuvimos que comprar un aparato de presión nuevo porque el que teníamos ya no funcionaba bien. Entonces digo, todas cosas que el club lo hace a costa nuestra misma. Entonces todos esos beneficios, el dinero es para eso.
1: Sí, es para eso. Norma, estamos agradeciendo el habernos visitado. Estaremos un poco expectantes y seguir promocionando esto que van a hacer ustedes en la Laguna de las Lavanderas. Y bueno,
0: domingo 4. Y quería decirles por qué lo hacemos en esa fecha.
1: Sí.
0: Porque el 8 de octubre es el Día Internacional del Servicio Leonístico. Entonces, esa parrillada la hacemos en la fecha más cercana a ese día.
1: Ah.
0: Para justamente después de ese día ver qué servicio hacemos, qué hacemos a la sociedad. Bueno, todavía no tenemos definido qué es lo que vamos a hacer. Algo concreto.
1: Total.
0: Pero sí, después comprar algo de artículos ortopédicos, pensamos que sí. Y lo vamos a estar visitando dentro de unos días, después de la parrillada,
1: sí,
0: porque vamos a tener la rifa que se hace a nivel nacional, que es la otra actividad con la que nosotros recibimos importantes fondos para trabajar.
1: Eso a nivel nacional.
0: Es a nivel nacional. Son tres sorteos, se va a hacer en noviembre, diciembre y enero. Hay 5 autos y 30 premios más.
1: Bueno.
0: Así que después, para no mezclarlos tanto, volvemos después.
1: Después del 4.
0: Que tengan un ratito para nosotros y ahí
1: hacemos
0: el lanzamiento de la rifa. Ahora
1: estamos a las órdenes.
0: Vamos a vender asado, boniato, chorizo, dulce de boniato, pasteles, ensalada rusa, choripán. Así que el que quiera ir, si no quiere ir a comprar asado y quiere ir a comprar un choripán, charlar con nosotros, ver cómo trabajamos.
1: Estaremos con Tabaré allí.
0: Ver cómo trabajamos y ver que nosotros no solamente nos juntamos para trabajar. Nosotros nos juntamos a trabajar y a disfrutar del momento. Nosotros somos un club de amigos, es una familia.
1: Qué bien.
0: Es la segunda familia que tenemos. Y muchas veces, a veces el familiar directo no está y el compañero del Club de Leones está.
1: Sí,
0: cuando,
1: ¿no?
0: O sea, cuando no es solo, porque siempre decimos, no es solamente servir al vecino, es servirnos entre nosotros mismos, porque nosotros también tenemos necesidades. A veces no es una necesidad económica, pero es la necesidad de un abrazo.
1: De estar juntos.
0: De estar juntos, de charlar, de compartir, de sentarnos a comer unas pizzas, a charlar, a comer un asado.
1: Qué importante es eso, ¿no?
0: Y esa parte siempre decimos, ese dinero, cuando nosotros hacemos una reunión, ese dinero es de nuestro bolsillo. Nosotros no usamos los fondos del club para nosotros. Hacemos una reunión, bueno, o sea, yo llevo un refresco, el otro lleva una pizza, el otro lleva un sándwich y ahí
1: entonces,
0: que por lo general lo hacemos después de cada reunión.
1: Ahí está.
0: Nosotros nos reunimos y terminamos siempre.
1: Usted sabe que eso común y a la gente, ¿no?
0: Sí.
1: Nosotros en una parte teníamos varios comunicadores de varias radios y a veces nos juntábamos ahí, pero no era el hecho de comer un asado, chanico con la panza llena, sino intercambiar experiencia, sí, charlar.
0: Y a veces qué bien que hace, a veces sí estoy solo.
1: Se descarga, y bueno, mucha gente estaba sola y está sola, y bueno, estaba pendiente del día que nos vayamos a reunir para...
0: Y para muchos, porque los clubes de servicio, no digo solo el club, los clubes de servicio, son gente ya adultos, la mayoría jubilados.
1: Claro.
0: Hemos dejado nuestra actividad del día a día, y quedarnos encerrados en casa no es bueno.
1: No.
0: Entonces, juntarse, hacer anécdotas, charlar, no sé, jugar a las cartas, a la lotería... y compartir algo y te vas recargado a tu casa pensando ya la semana que viene vuelvo a la reunión, pero en esa semana tenés que ir a visitar a un vecino que necesita una cama, el otro que necesita un pañal, al otro, los lentes.
1: Que estarán en actividad también.
0: Y los lentes.
1: Los lentes.
0: Es otra de las cosas que el Club de Leones constantemente estamos con los lentes y es impresionante hoy en día, pensamos el tema pantallas, computadoras, celulares, la cantidad de niños que necesitan lentes.
1: Sí.
0: Y bueno, y eso lo cubrimos todos nosotros.
1: Y eso va afectando, ¿no?
0: Sí. Poco y los poco. Niños, los lentes a los niños no tienen costo. Los cubrimos 100% nosotros. Lo único que se le pide a los papás es que lleven la receta oficial de un oftalmólogo.
1: Claro.
0: Y les pedimos a los maestros, ¿quieren una pesquisa en la escuela? Bueno, armamos el equipo y vamos hasta la escuela. Tenemos otro trabajo fuerte que es tránsito, otro flagelo, otra pandemia, que todos
1: también.
0: Los días tenemos un accidente, lesionados graves. Bueno, muertes.
1: Bueno, y justamente la otra vez hablábamos con Guedes, que Javier,
0: sí.
1: Que muchas veces se habla de las muertes, de los accidentes. Pero
0: no son accidentes.
1: Pero se habla poco, por ejemplo, de las lesiones que puede traer como consecuencia la pérdida
0: de un miembro,
1: pierna,
0: un brazo,
1: una pierna.
0: Un golpe en la cabeza que quedan en una cama por.
1: Ahí está postrado.
0: Personas,
1: ¿no?
0: Jóvenes.
1: No,
0: la
1: sí.
0: Mayoría son jóvenes.
1: Total.
0: Y bueno, hay una cama, hay una silla de rueda, hay una muleta, hay un bastón, hay un andador disponible siempre para las personas.
1: Bueno, Norma.
0: Bueno, Grupo, muchísimas
1: aclarado,
0: gracias.
1: Encantada
0: de compartir con ustedes.
1: No,
0: y bueno, y a las órdenes, y nosotros también.
1: A las órdenes cuando ustedes quieran.
0: La audiencia,
1: es avisar,
0: nuestros
1: más.
0: Teléfonos están disponibles, ustedes todos lo tienen. Si no es de uno, es de otro. Conocen a un león compañero.
1: Sí,
0: y
1: sí.
0: Siempre yo no lo puedo resolver porque tenemos los comités de servicios. Bueno, me pedís a lo mejor una cama y digo, bueno, está, veo con la compañera que está encargada de eso. Me pedís. Pero siempre estamos trabajando juntos. Es un equipo que trabaja muy fuerte. Por algo tenemos casi 68 años, ¿no?
1: 68 años.
0: 22 de noviembre cumplimos 69 años.
1: ¿Se habrá pasado gente por ahí?
0: 69 años cumplimos en noviembre.
1: Bueno.
0: Así que, vamos al año que viene, ya tenemos que empezar a juntar para tirar la casa por la ventana. 70 años.
1: Bueno,
0: muchas gracias.
1: Norma, y después, ojalá que les vaya lo mejor posible y después vamos a seguir con esta. Valga la redundancia, seguidilla de actividades del Club de Leones, que estamos totalmente a las órdenes.
0: Y ustedes lo mismo, nosotros a las órdenes, si saben de un vecino o un vecino llama a la radio pidiendo algo, no duden en contactarse con nosotros, que de alguna forma vamos a buscar la solución.
1: Gracias, Norma.
0: Bueno, muchísimas gracias a ustedes, a la audiencia y a todo Tacuarembó, porque sabemos que siempre están colaborando.
1: Gracias.
0: Muchísimas gracias.
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4: Temperatura 10 grados.

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8: Son las 8:42.
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18: En Bolivia surgen nuevos videos de Marcet y Can, dos fiscales, un coronel y un exministro. La grabación data del día en que el narco uruguayo fue detenido y contiene declaraciones incriminatorias. Un amplio operativo policial se desplegó las últimas horas en Santa Cruz de la Paz, Sucre y en Bolivia, en el marco de una investigación que involucra a fiscales, exfuncionarios de gobierno, efectivos policiales. Uno de los principales elementos de la pesquisa son las declaraciones realizadas por el narcotraficante uruguayo Sebastián Marcet tras su captura en el país del altiplano, según se informará el periódico local El Deber. Entre los aprehendidos se encuentra Roger Mariaca, Alberto Ceballos, el exministro de gobierno Eduardo del Castillo, el fiscal superior Martín Daniel Urustra Flores y el capitán Rubén Aparicio Villorreal. También fue reportada la detención del coronel Ángel Morales, exdirector nacional de las Fuerzas Especiales de Lucha contra Narcotráfico, y de Julio César Porras, fiscal coordinador de sustancias controladas de La Cruz. El operativo marcó un importante despliegue policial en las tres ciudades y particularmente en el Aeropuerto Internacional de Biru Biru, donde fueron concentrados algunos de los aprehendidos.

Bueno, y algo un poco insólito. La mujer que fue condenada a muerte en Estados Unidos le dieron dos inyecciones letales y no hizo efecto. Realmente esto llama la atención a nivel mundial. La mujer condenada a muerte en Tenerife sigue viva. Sobrevivió a dos inyecciones letales. Respiró durante casi una hora tras el procedimiento. El gobernador de Tennessee suspendió el resto de las ejecuciones del 2026. Krista Pique, la mujer que fue condenada a muerte en el estado norteamericano de Tennessee por un asesinato cometido en el 95, sobrevivió este miércoles a su ejecución pese a que el personal penitenciario le administró dos dosis letales de pentobarbital. Según se informara a los abogados, la mujer seguía con vida, roncaba con fuerza, fue trasladada en ambulancia desde la prisión a un hospital y su estado de salud se desconoce. Pique lleva 30 años en el corredor de la muerte por haberse concretado la ejecución de haberse convertido en la primera mujer ejecutada en más de 200 años. Si cabe un tema, lo escuchamos, Tabaré, si no, estaremos mañana a las 8.

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4: Temperatura 10 grados.
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16: Son las 9:01.
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0: Muy buenos días para todos. Un placer estar con nuestra gente. Iniciando un nuevo mes, estamos a jueves primero de octubre de este año 2026. María Mabel, buen día.
1: Buen día, placer enorme de estar junto a todos ustedes. Bien lo dijo, comenzando un nuevo mes. Feliz mes para todos.
0: ¿El mes de la Navidad?
1: De Maduro.
0: De Maduro.
1: Yo le digo el mes de los dos palitos y verá cómo se va volando. Y
0: ya no va es noviembre, dos feliz. Palitos.
1: No, octubre, 10.
0: 10.
1: Mes 10. Es de dos dígitos, pero digo dos palitos porque le quiero decir dos palitos. Bueno. Nada más, es dos dígitos. Y usted sabe por qué lo digo. Hay cosas que no se olvidan.
0: Hay varios palitos, pero...
1: No, y aparte palito hay palo, hay tronco... Y cada uno. Sí. Bueno, pero bueno. Lo que me saca deje, no hay manera. Bueno, terminé el mate con el permiso de ustedes. Comenzamos un octubre que, como les decíamos, para el día de hoy se prevé una temperatura máxima de 16 grados. Cuidado la mía. 4 grados de mínimo, lo que significa que va a estar frío mañana, a pesar de los pesares. Está mayormente nublado, las precipitaciones, está oscilante, algún chaparroncito vino, pero van a ser lloviznas. Vamos a tener...
0: De todas maneras, gente lo agarra afuera.
1: Vamos a tener sol, vamos a estar con el día totalmente nublado. Quizás a las 11 de la mañana por ahí alguna que otra llovizna venga. A la 1 de la tarde asomaría el astro rey nuevamente hasta las 2. Después dice, bueno, se calentó mucho. A las 3 y a las 4 lloviznas de nuevo, para pasar a estar nublados. Eso es lo que se espera hoy. Estamos en el momento con 84% de humedad. Vientos soplan a 8 kilómetros en la hora. Para mañana viernes.
0: Sí.
1: Seguimos sin cambios. 19 de máxima, 6 de mínima. Cuidado, Tabaré, porque usted más o menos, se supone que vendría... Entraría con 4 grados de temperatura. La sensación térmica no puede ser de 2. Va a estar muy frío. En la mañana va a estar muy frío. Le reitero, 19 la máxima, 6 la mínima. Pero un día totalmente soleado. Bueno. Hasta las 2 de la tarde que empezarían a aparecer algunas nubes. Pero el sol sigue. Un 10% de precipitaciones. Pero en el hora ahora no las veo. Bueno. Se olvidaron de ponerle silenciador.
0: Sí.
1: Vientos a 11 kilómetros en la hora, humedad del 64%. Para el sábado, ¿qué quiere que le diga, Enrique? Lamento mucho, pero esto está incambiado.
0: ¿Ah, sí?
1: 90% de probabilidades de precipitaciones, vientos a 16 kilómetros en la hora, la humedad será del 88%, la temperatura máxima de 13, obviamente que sube la mínima a 10 grados. Estaría nublado. A las 7 de la mañana puede que haya un poco de sol. Hasta las 9 estaría nublado. Ahora comenzaría a las 10 de la mañana algunas lloviznas. Ya para las 11, lluvias moderadas. Y después de la 1 de la tarde, lluvia fuerte.
0: Bueno.
1: Eso está prácticamente digo inamovible, porque sería por lo menos hasta las 20 horas. Ya no sería tan extendido. Sí. Para el domingo, 22 de máxima, 11 de mínima, 10% de probabilidades de precipitaciones. No se ven en el mapa, no se ven en el hora a hora. Amanecería nublado, pero el astro rey asomaría eso de las 9 de la mañana con nubes. Con nubes, estaría, se da como nublado, ¿no? Porque después de las 4 de la tarde se nubla totalmente. Ajá. Pero algo de sol también va a haber. Para el lunes se espera 21 grados de temperatura máxima, 10 de mínima. Va a estar parcialmente soleado, también un 10% de probabilidades de precipitaciones. El tema que como está el clima tampoco le puede, se le da justo en qué momento, ¿no? Usted vio que son unas gotas y se van. Los vientos sí estarían soplando a 21 kilómetros en la hora, la humedad del 56%. Eso es lo que se espera. Así que bueno, gente, si tienen que lavar, háganlo mañana, que les va a secar todo sin lugar a dudas.
0: Porque el fin de semana se complica.
1: Sí, y no van a descansar tampoco. No van a descansar tampoco. Comenzamos un nuevo mes.
0: Sí.
1: Comenzamos un nuevo mes. Hoy es el Día Internacional del Café.
0: Ah, no sabía.
1: Bueno. Ahora lo sabes.

0: porque antes, hasta el año pasado, por ejemplo, el primero de cada mes era el Día del Padre. Siempre fue el Día del Padre.
1: ¿El?
0: El primer día de cada mes. Ahora ya no.
1: Ajá.
0: En este 2026 se sacó. Hoy es el Día Internacional de las Personas de Edad.
1: Sí.
0: También es el Día Internacional de la Música. Día Internacional del Vegetarianismo. No el vegetariano, vegetarianismo. Día Internacional de la Enfermedad de Gaucher. Y Día Mundial de la Urticaria Crónica. También Día Internacional de la Hepatitis C. Todo eso es hoy primero. Hoy primero de octubre y hasta el 7 de octubre.
1: Sí.
0: Comienza la Semana Internacional de la Crianza en Brazos. Pobre madre. Imagínese.
1: Cuando entran a pesar.
0: Pobre madre. Recordemos en la historia que un primero de octubre del año 1908, Henry Ford presentó el primer modelo Ford T.
1: Que no es lo mismo que el Ford 8.
0: No, nada que ver la Ford T, que venía con... Vio con la... Le daban cuerda primero, arrancaban manija. ¿Usted no las vio? ¿No alcanzó?
1: ¿Cómo no?
0: Ah,
1: claro.
0: No, yo las conocí, como uno se divertía. La capincha.
1: Sí.
0: La capincha se llamaba, era... Sí, estaba la capincha y había que darle cuerda en el radiador, entonces ahí arranca.
1: Si no la vio, que vayan por el museo del Ford City, que allí las van a ver, ¿verdad?
0: Le preguntan a Jorge Caroso, que es el hombre que está en los autos, todo lo demás.
1: Sí, o a sí. Custodio.
0: ¿No? Pero digo el que está...
1: Ah, sí, Jorge también está con los autos antiguos.
0: Exactamente.
1: Hoy también es el Día del Mar y la Riqueza Pesquera.
0: Donde hay aire.
1: Por eso va a haber una movilización en Montevideo, en Plaza Cagancha, por contra las prospecciones. Ah, y me salió. En el Río de la Plata por el tema petróleo. ¿Verdad? Va a haber una movilización. Día Internacional de las Personas de Edad, que usted lo decía. Día Internacional... Día Nacional del Sello Uruguayo, la verdad que no sabía. Aniversario de la Agrupación de Profesionales Universitarios, es el aniversario del Club Naval, y además es el Día Panamericano de la Gente de Viajes y Día del Funcionario Aduanero en el Uruguay.
0: Feliz día para todos los aduaneros.
1: Sí, sí. Me quedé pensando en la fecha, primero de octubre. Hay algunos que tendrían que festejar hoy.
0: ¿Qué cosa?
1: En el aniversario del Club Naval.
0: Es verdad.
1: No fueron varios al pacto del Club Naval.
0: Sí, pero no lo dicen.
1: ¿Ah?
0: No lo dicen. Ese
1: es no es que no lo digan. No dicen que se habló allí, que es lo peor del caso. Tabaré, buen día.
2: Buenos días, Enrique Mabel, un placer compartir con ustedes otra jornada más. Manejaba Carmelito, que yo saludo, dijo una pareja de veteranos bastante mayores, cuando yo era chiquito en mi lindo Pago de Achar. Ahora que hizo el cuento de del vehículo antiguo, yo me acuerdo de aquello que parecía que la rueda ya se iba a salir, ¿no?
0: Sí.
2: Se agachaba al Dory y le daba manijazo, y si no le daba la fuerza, le pedía a alguno que iba pasando.
0: Sí, sí.
2: Y ahí le daban manijas y aquello salía con la rueda, parecía que se le iba a salir al lugar. Manejaba que yo saludo, dijo la doña.
1: Y lo que pasa es que había que tener fuerza para...
2: Sí.
1: Para la manija de...
2: Yo,
1: Y ser rápido va a sacar la manija, porque si no...
2: Sí, yo no sé cómo era, tenía una rampita, pero yo no sé cómo era eso, porque después que arrancaba, no. yo sé que salió.

0: Habían como taponazos allí, ¿no? No sé por qué, pero...
1: ¿Y tenías que sacar? Porque si no, después que empieza a andar, la manija así queda enganchada.
0: No lo sacaron nunca más. Y donde escapara el freno del Carmelito, bueno. Bueno, gracias, también nos dio el adulto mayor, entonces mi día, gracias.
2: Suyo, no el mío.
0: Y el,
2: usted es un pibe, usted se quiere anotar en todo, pero no en esta, no corre.
0: Ya estoy en los 50.
2: Va.
0: Es como es, que no lo haya dicho o que no lo hayan dicho, es normal, ¿no? Cada uno se cubre, pero como nuestra gente todo se sabe. Ajá. Y acá todo se... Mabel investiga todo. Sí. Mabel, cuente lo que se habló en ese... ¿En Enrique?
2: ¿En qué?
1: En el pacto del club, ¿no?
0: Claro. Usted sabe que a mí me gusta esa, la historia en
2: general.
0: A usted
2: le gusta la historia. Yo le voy a dar nada más que una de las frases célebres que trae el mes de octubre.
0: Ajá.
2: Y ahí analice. Octubre es un mes de historia y deja malas memorias.
1: Sí, dejará. Si nos acordamos de eso.
2: Ahí está. ¿No? Bueno, es una de las frases...
1: 11 de marzo fue.
2: De las frases.
1: No me acuerdo bien la fecha.
2: No me arranque con fecha porque ya...
1: Creo que fue el 11 de marzo. No sé, capaz que estoy errado porque no tengo muy claro el día de la famosa reunión del pacto del Club Naval. Que fue. Donde ahí se concretó la apertura de la democracia. Bajo determinadas condiciones que después nadie dijo cuáles eran esas condiciones.
2: No. Y no lo van a decir hasta que se vaya el último de los últimos.
1: Sí. La unidad de indexada para hoy, 665.16, 665.16. En lo que tiene que ver al dólar, abrió la jornada a 39.10 a la compra, 41.50 a la venta. El peso argentino, 685.855. No, perdón, el peso argentino 0.02 y 0.20. El real, no llega a valer esta plata el peso argentino. No, eso sí que varios se tiran de cabeza.
2: Sí.
1: El real sí, 6.85, 8.55. El euro 43, 41 y 48 pesos con 18, compra y venta respectivamente. ¡Qué Dios!

0: dale vida.
1: Bueno, mucha, pero mucha vida y felicidad para los cumpleañeros del día de hoy. Raquel Botero, Carolina Escayora, Mirta Maneiro, Carol Perdomo, Laura Núñez, Nadia Maciel, Marino Azul, Fabián Araujo, Mario Ariel Rodríguez, Marianela Ferreira, Gastón Gastón, Wilmar Abascal, Alex Mancha, Cintia Marabel González. Esos son los cumpleañeros del día de hoy. Para todos, mucha vida y felicidad.

0: Estaba errado en la fecha. Fue el 3 de agosto del 84. El pacto del Club Naval. Yo creo que tenía la idea que había sido en marzo.
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0: Finalmente, en la pasada jornada, el Poder Ejecutivo resolvió aumentar los precios de los combustibles. En el caso de la nafta, super subió un peso con 80 y se ubica en 90,45 por litro. Y el gasoil queda en 62 pesos con 79, aumentó 4 pesos. El supergas se mantuvo sin cambios. Pero después María Mabel va a hacer un informe en torno al tema de la suba del petróleo y cómo se refleja en los combustibles en el Uruguay.
1: Claro, se me ocurrió hacerlo porque la ministra dijo, tenemos espalda para aguantar que no haya. Entonces, bueno, si hay espalda, vamos a ver la explicación.
0: Claro.
1: Por eso, ¿hay lógica? No hay lógica, pero por el otro lado, hay razón. Duele.
0: Pero confirma que el estudio, que es una decisión, termina siendo una decisión política.
1: Exactamente. Exactamente.
0: ¿Verdad? Sí. Pero creo que está muy, muy.
1: Es un poco difícil, es engorroso porque hay porcentajes, hay números, pero que te muestran realmente la verdad, como decimos nosotros, fidedigna, de cómo son las cosas.
0: Sí.
1: Porque siempre del otro lado es lindísimo decir o criticar, esto está mal, esto no, aquello sí. O sea, a cada uno nos gusta, pero hay que estar también en los zapatos de quien está al frente en el gobierno para saber qué es lo que están haciendo.
0: Exacto. Pero eso va a ser un poco más adelante en el programa que vamos a
1: Además,
0: estar.
1: Además, no hable mucho porque llegó Alejandro y si no cuenta.
0: ¿Eh?
1: No diga nada.
0: No, y si lo recibimos con el aumento de los combustibles, ¿sabes? Baja esa escalera.
1: No, pero él anda a pie. Él anda. Bueno, sube todo.
0: Por más que ande a pie, la gente que piensa que anda a pie dice: yo no tengo auto.
1: No.
0: Con el tema del precio del combustible, está en el horno.
1: Sube
0: siempre.
1: El flete, sube pasaje, sube canasta familiar. Todo. Sueldo, no. Es un placer. Totalmente.
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0: Además tiene todo para la parrilla, ¿verdad? O sea, el tema de los pinchos, el cuchillo, la tabla para picar.
1: Pero eso para el asador. Eso para el asador.
6: Pincel para...
1: Claro, también, claro.
0: ¿Sí? Por si en alguno de esos viajes encontrás algún capincho con lana. Por el camino.
6: Capincho con lana. Nunca había escuchado eso.
1: Ah, bueno. Claro. No, sí.
6: Es que uno atropella un capincho sin lana, por eso sí.
0: No. A veces vos andabas recorriendo el campo, encontrabas alguno en el monte. Ajá. Y te decía, dice, no, lo que pasa es que andamos viendo a ver si cazamos algún capincho, pero era una oveja.
6: Claro.
0: Entonces quedaba capincho con lana.
6: Capincho con lana.
0: Porque te descuidaba y te carnivaba
6: la oveja. Sí, lo mismo, el mismo bicho.
1: Sí, totalmente.
0: Qué bárbaro. Alejandro, buen día.
6: Buen día, ¿cómo andan?
0: Muy bien.
6: A mí me encanta empaparme de estas cosas cuando vengo a Tacuarembó y ando por me gusta mucho el interior de mi país. Yo crecí mucho, si bien nací en Montevideo, pero crecí mucho tiempo en Artigas, en Durazno, en Rivera. Entonces el interior, y bueno, y mi madre es de origen de acá de Tacuarembó, entonces...
1: Ah, no sabía.
6: Bueno, ella nació en Minas de Corrales. Mira. Pero se vino muy chica a vivir acá a Tacuarembó y mis padres se conocieron acá en Tacuarembó. Entonces toda esa parte, digamos, de campo a mí me atrae mucho y siempre me gustó.
1: Qué lindo.
0: Ah, mira qué bueno. Y no sabía quién era. ¿De qué zona?
6: ¿De mi madre?
0: Sí.
6: Mi madre nació en Minas de Corrales.
0: No lo digo, pero acá en Tacuarembó.
6: Primero se fue a Bonilla, estuvo. Ajá. En Bonilla, tenía campo allí. Y después se vinieron a vivir donde, a una cuadra de donde hoy es la Casa de la Cultura, que antes era el cuartel ahí.
0: Segundo apellido, sí. Aprovecho para...
6: Esteves, con S. Ajá. Somos los Esteves de acá de Tacuarembó. Mi abuelo era Higinio Esteves. Ajá. Y bueno, y acá hay varios Esteves. Tengo mi primo acá, Enrique, y mi tía Chichi, que todavía están acá en Tacuarembó, así que les mando de paso un cariño.
1: Bueno, Enrique ya te sacó el árbol genealógico también. Sí, ¿vos sí, te das sí, cuenta? Sí. No,
6: yo encantado de la vida.
0: Porque mi familia tenía campo ahí en Bonilla, entonces...
6: Ah, mirá, capaz que, bueno, por ahí era el asunto.
0: Mira.
6: Así que bueno.
0: Sí será chico el mundo, ¿no?
6: Sí será chico, sí, pero tengo muchos recuerdos y cariños de acá de Tacuarembó, porque yo venía de chico, cuando estaba en Artigas, venía muy seguido acá a Tacuarembó, va, muy seguido no, pero venía, y me acuerdo, tengo memoria de esas... a visitar las tías de mi madre, la hermana, todo eso que era siempre uno de niño, es la expectativa, ¿no? Ir a ver qué hicieron de rico, porque cocinaba muy bien, entonces, a ver qué hay. Y me acuerdo que mamá me decía, usted entra y no pida nada. Y yo lo primero que hacía era decir, ¿qué voy a comer? No llegaba.
1: Ahora, tanto que hablas de Artigas y todo, Alejandro, no sé, ¿qué ves vos? Porque todos no vemos lo mismo, ¿no?
6: Claro.
1: Siempre decimos, hay dos países, uno el norte, otro el sur del Río Negro, el interior.
6: Ya no tanto ahora, antes era más.
1: Sí, no, pero digo, para el norte la gente cada vez es más linda y yo siempre... tengo, o será que me trataron muy, pero muy bien. No hay gente más linda que la de Artigas.
6: Mira, tengo que quebrar una lanza por la gente de Artigas. Viví 5 años ahí. Fueron años felices de mi vida. Yo era un niño. Y eso era lo que hablábamos todos en la familia siempre. El nivel, la calidad humana de la gente de Artigas era realmente notable. Era de encontrar una billetera con dinero en la calle y llamaban a la radio para devolverla, con dinero y con todo. Era de dejar una puerta abierta y la gente pasaba, saludaba y seguían. Era de, me acuerdo que nuestro vecino tenía plantaciones de sandías y eran nosotros cuando venía la cosecha, todas las semanas sandías gratis que nos regalaba. O sea, era una calidad de gente realmente muy linda. Eso. Sin despreciar la de Tacuarembó, sí, que también me tratan cada vez que vengo acá.
1: Sin desmerecer a nadie.
6: Me tratan divino. Sí. Pero los Artigas eran notables.
1: Era fuera de serie. A mí me quedó grabada una anécdota de Artigas cuando estábamos haciendo allá el curso de madres y padres alberguistas.
6: Ajá.
1: Y en determinado momento, bueno, como todo, terminás en la noche, sabés lo que son esas cosas, que es todo el día de dale y dale, y te vas a dormir, te vas a tu habitación. Estoy en la habitación y me golpean la puerta. Obvio que abrís.
6: Sí, obvio.
1: Era un maestro. Abro la puerta y me dice, sonría, señorita, la vida es linda. Buenas noches. Me dejó de cara.
6: Sí.
1: Pero viste esas acciones que vos decís, caramba, jamás me olvidé.
6: Era la solidaridad del pueblo Artigas era muy notable. Sí. Yo te digo, lo que pasa es claro,
1: ¿quién sabe qué cara me había visto, pobre maestro, que hizo eso?
6: Claro,
1: ¿no?
6: Probablemente te vio muy, muy seria en la actividad.
1: Seria, cansada, no sé, pero viste que sí salió. Pero solo que te golpeen para decirte eso, porque no te dijo no, ni quiero pasar, no, nada.
6: Sí.
1: Me quedó grabado. Artigas para
6: gente,
1: mí.
6: Gente, la verdad, maravillosa.
1: Sí, sin dudas.
0: Eran otros tiempos también, ¿no?
6: Eran otros tiempos, te digo, yo era un niño.
0: Porque acá por ejemplo, también. Acá las puertas de las casas no se cerraban por llave.
6: Y todavía hay, mirá que todavía lo he visto acá en Tacuarembó. Sí. Puertas abiertas, sí, zaguanes abiertos, ningún problema. Y, o sea, creo que va un poco también en la actitud de la gente. Y en otros lugares también lo he visto. Pero te digo, como a mí me tocó vivir en Artigas, siendo desde los 6 años hasta los 11 años, me marcó mucho.
1: Claro.
0: Lo que pasa es que va un poco también en lo que tú muchas veces hablas, que nosotros construimos a través de nuestro cerebro.
6: Sí, claro.
0: Las cosas, y cuando vos te encerrás en que cuidado que me van a robar y me voy a trancar que me van a robar y te terminan robando. Mirá, ahora si vos agarrás y decís, bueno, está acá, no va a entrar nadie, yo...
6: No entra nadie. No entra. Hay un cuento de un cuáquero. ¿Sabes los cuáqueros? Eran gente muy sabia. Los cuáqueros son los de la vena cuáquer, ¿ubicás? El cuáquero. Se le dice cuáquero porque temblaban. Cuando ellos entraban, digamos, en alguna especie de curación, hacer curación con las manos, ellos temblaban. Se decían cuáqueros por eso. Y los cuáqueros eran muy sabios. Y está un cuáquero en una tienda comprando, y llega una persona y le dice, ah, ¿usted de dónde es? Y le dice, ponele, soy de tal pueblo. Y le dice el dueño, ah, la gente de ese pueblo son todos mentirosos y ladrones y no sé qué más. Y le dice el otro, ¿y usted de dónde es? Y le dice el cuáquero, yo soy del mismo pueblo. Y para mí las personas son buenas, hermosas, gente linda. Entonces cada uno lleva del mismo pueblo la idea que uno tiene. Y a esa persona la gente que piensa que todo es negativo se va a encontrar con gente negativa. Y la gente que piensa gente positiva se va a encontrar con gente positiva de ese pueblo.
0: Hoy, ¿de qué vas a estar hablando?
6: Vamos a hablar de un tema fundamental que le lleva por título Dale poder al bien. Porque nosotros somos creadores constantemente. Recién lo estábamos hablando hace segundos, que somos creadores de nuestro propio universo y nuestra propia vida. Y nosotros tenemos 4 cosas para crear. Tenemos pensamientos, sentimientos, palabras y acciones. Con esas 4 cosas creamos nuestro mundo. Y va a depender a qué le das poder. ¿Dónde pones tu atención y a qué le das poder? Si vos das poder a lo negativo te va a embromar. Tengo un cuento de una alumna que un día me llama y me dice, Alejandro, estoy preocupada. Le digo, ¿qué pasó? Pusieron en la puerta de mi casa una lata con clavos y aceite. Y bueno, es una lata con clavos y aceite. Y ella, angustiadísima, no me han hecho un trabajo, que esto, que lo otro. Al rato sale el vecino, que era el que estaba arreglando el portón, que era de madera, y agarra la lata de clavo y aceite y dice, no, lo estoy usando para clavar el portón. Claro. Y ella se había hecho la idea de que le habían hecho un trabajo.
0: Sí, sí.
6: Es todo cuando vos le das poder a las cosas. Darle poder a lo negativo te hace, por ejemplo, yo cuando voy a visitar a alguien que está en un hospital, yo nunca entro, qué horrible, qué te pasó, qué espantoso, no. Ay, y a mi primo le hicieron lo mismo y se murió, y cosas así.
1: Sí,
6: así, sí, porque la gente va a eso, a enterrarte.
0: Claro, vos no, estás en una cama y te dicen, ¿sabes que mi primo tuvo eso?
6: Ay, no sé qué.
0: Sufrió como 3 meses y terminó muriendo.
6: Sí, sí, sí, sí.
0: Termina.
1: Pues, es como cuando ves una mujer y viene otra, y esa mujer, la ves que está embarazada, y ya le hizo toda la historia de ella, que fue caótica, sí, la alumbramiento.
6: No sabés, y me cortaron en 8, y qué horrible.
1: Sí.
6: Olvídense de eso. Entonces, al revés, yo cuando voy al hospital, son visitas cortas de 10 minutos, y a ponerle onda, que se mate de risa, que se, jamás le pregunto ni qué te pasó, me da igual. Yo lo que hago es que se ría, que se ponga contento, que se alegre, un chiste, una broma. ¿Para qué? Para que se ponga en una actitud positiva ante la vida. Entonces, darle poder al bien es justamente, si bien vamos a hablar de lo negativo de las personas, de por qué se genera la negatividad en las personas y de dónde sale todo eso, de todas maneras también vamos a hablar y vamos a insistir en el punto de positivizar la vida, porque es la única manera que tenemos de crear un mundo lindo.
0: Ahora, para hacerlo positivo no es solo pensarlo.
6: No.
1: Hay que actuar.
6: No sé. Pensar, sentir, hablar y actuar. Sí. Esas 4 cosas. Que es generalmente el sentimiento es el más complejo, porque lo tenemos, como decirte, mal acostumbrado. Fíjate que nosotros tenemos, en el cerebro, tenemos 3 partes. La parte instintiva, que es la del tallo del cerebro, la parte, el neocórtex, que es el que decide, y tenemos el hipotálamo, que es la parte emocional. Cuando nosotros la parte emocional la tenemos conectada al instinto, es un desastre. Cuando tenemos la parte emocional conectada al neocórtex, es la parte positiva. Pero ese tipo de cosas es necesario tenerlas en cuenta, porque hay un autor muy conocido que se llama, bueno, Dietrich Bonhoeffer, que él, de la Segunda Guerra Mundial, él diseñó la teoría de la estupidez, de cómo las personas, la persona mala, la que va a hacer daño, se puede conocer, se puede combatir, se puede transformar, porque tiene conciencia. Pero el estúpido es el que es manipulado por la persona negativa, y son las masas que hacen las cosas que los demás dicen que hay que hacer, y no desarrollan un pensamiento crítico, porque le han entregado el poder a pensar o a decidir a otro, y eso es muy peligroso, y eso pasó en la Segunda Guerra Mundial.
0: Pero tenés que tener una fortaleza espiritual bastante...
6: Tenés que tener integridad y criterio espiritual.
0: Ante situaciones que a veces son... complicada, y hoy sobre todo mucha gente le pasa por lo económico,
6: se derrumba
0: por lo económico, anímicamente,
6: porque le damos demasiado poder a eso. Por eso te digo, todo es a qué le das poder. Fíjate que hay el Buda Dharma, o la enseñanza de los budistas, que es algo muy interesante. Dicen una frase que son 2 palabras: todo pasa, lo malo pasa, lo bueno pasa, todo pasa. Estás pasando una mala situación, quédate tranquilo, eso va a pasar. Hay veces lo que hay que hacer es sostenerse un poco, aguantar un poco y sostenerse en una actitud positiva a esperar que eso pase. Y va a pasar.
0: Porque tampoco todo pasa. Tira manteca al techo esperando que pase.
6: No, por supuesto. Estar alerta, estar atento, hacer cosas, lo que tengas que hacer. Pero tenemos a veces una obsesión de controlar todo, Enrique. Y no se puede, hay cosas que no se pueden controlar. Lo del petróleo que están anunciando. ¿Lo podés controlar vos, Enrique Aldave? No. Alejandro González tampoco. No lo podemos controlar. Entonces, ¿qué vamos a hacer? Nada, ya está. Subieron el petróleo, bueno, hay que pagarlo y ya está. No se puede controlar. Entonces, amargarse porque subió el petróleo, bajó el petróleo, o no sé, subió la inflación o bajó la inflación, no te sirve de nada. Aprender a controlar lo que uno puede controlar. Y lo que no, no controlarlo. Se llama la incumbencia. Saber en qué te incumbe. La vida del otro no te incumbe.
1: Es del otro.
0: ¿Vos viste que acá paró el frigorífico?
6: Sí.
0: Está todo el mundo con
6: Estoy enterado, con
0: ese drama, ¿no? Pero todo el mundo ya está pensando en lo que va a pasar si el frigorífico demora en abrir. Y lo que creo que la otra vez se lo decía Tabaré, y siempre a María Mabel lo hablamos, que es más peligrosa la crisis psicológica que la crisis económica.
6: Totalmente. Y la mayoría de las crisis económicas son producidas por crisis mentales y emocionales.
0: Porque vos vas con el comerciante y hablas y te dice, la cosa está fea.
6: Sí.
0: Está horrible. Vamos a parar la publicidad porque está feo. Pero
6: primero es al revés, cuanto más situación bueno, más feo compleja, está, hay que invertir mejor. Más en publicidad, eso ni que hablar. Pero es una crisis. Hay un cuento también, muy
0: entonces,
6: lindo.
0: Cuando todo el mundo se genera la idea de que va a estar horrible, digo, es peor la crisis psicológica que la
6: totalmente.
0: Crisis económica.
6: Totalmente. La famosa historia del vendedor de periódicos que era ciego. Y que vendía periódicos, pero era ciego, no veía, no leía las noticias, era ciego. Él vendí, cada vez le iba mejor. Y viene su hijo a visitarlo a la ciudad y dice, pero papá, ¿cómo no te das cuenta que hay crisis? Y que están todos los periódicos que hay crisis. Y a partir de que el ciego se enteró que había crisis, empezó a vender menos, cada vez menos y cada vez menos. Pero mientras era ciego, él seguía vendiendo. ¿Por qué? Porque no leía la noticia y no estaba interesado en eso. Entonces la importancia de la actitud mental, sobre todo los comerciantes, que me permito expresarme hacia ellos con todo amor y cariño, que son la raíz, que son el que mueve el capital y el que mueve el comercio, más tienen que mover el comercio, la riqueza se genera moviendo la energía del dinero, no se mueve estancándola. Entonces hay una situación en una empresa que tú la mencionaste, muy bien, pero eso no es el fin de todo. Y muchas veces nos negamos a los cambios, pero a veces los cambios son buenos. Yo tengo una alumna que ella trabajaba en una fábrica de azúcar en Mercedes. Cuando cerró la fábrica, quedó en la calle con dos hijos, soltera, o sea, madre soltera. ¿Y qué decidió hacer? Bueno, lo único que sé hacer son bizcochos. Empezó a vender bizcochos puerta por puerta. Hoy tiene un supermercado. Me dice, si yo hubiese seguido en esa fábrica, hubiese seguido ganando lo que ganaba, una miseria. Y ahora tengo un supermercado. O sea, que me echaran fue lo mejor que me pudieron hacer.
1: Es más o menos como la historia de Tramontina, ¿no?
6: ¿El de los cuchillos? Sí. No la sé.
1: No la sabés.
6: No.
1: Me extraña.
6: Bueno,
1: no,
6: es me extraña raro, araña.
1: Me extraña araña. Tú sabes que Tramontina era portero... en zonas lejanas, pero de lo que serían, ¿cómo diría hoy? No sé ni cómo se llaman. ¿Dónde trabajaban damas?
6: Ok.
1: ¿Verdad?
6: ¿Busquerías?
1: No era busquería, era de esas cosas clandestinas que él era el portero.
6: Ok. Vamos a no mencionarla para no meternos
1: sí,
6: en un lío.
1: Porque sí, porque no...
6: Era algo así, turbio.
1: Totalmente. Este aquí que cierran.
6: Ajá.
1: Cierran y le dicen, esto se termina, esto no va más, vamos a pasar, dice, si usted quiere va a pasar a un escritorio X.
6: Ajá.
1: Yo le digo, sí, yo no sé ni leer ni escribir.
6: Ajá.
1: No puedo. Se fue a la casa, en el medio del campo, y dijo, acá yo tengo que hacer algo.
6: Claro.
1: Entonces empezó juntando cosas y vio que podía hacer un cuchillito. El pueblo quedaba lejísimo para ir. Y había que ir a caballo. Entré y de vuelta eran 4 días que tenía de viaje.
6: Oh.
1: Se fue al pueblo a comprarse una tenaza.
6: Uh-huh.
1: Porque era lo que le faltaba en aquel momento para poder hacer. O sea, imagínate todo eso para hacer. Llega a la casa, empieza a cortar, empieza a hacer. Y claro, los vecinos de la zona, del pueblito, me presta la tenaza. Y me presta la tenaza. Y llegó un momento que dijo, no, porque ninguno iba al pueblo por los días que demoraba.
6: Claro.
1: Entonces, dice, no, no puedo, porque yo se las estoy prestando a todos, pero no tengo con qué trabajar.
6: Claro.
1: Yo, si ustedes quieren, yo voy a ir al pueblo. Y empezó haciendo alguno que otro cuchillo, se fue al pueblo, se compró todo, y empezó con una ferretería. Entonces le vendía a la gente de la zona las pinzas, las tenazas,
6: claro.
1: El alambre. Él iba al pueblo a buscarlo. Y de allí salió la marca Tramontina. Después se muda y ahí, bueno, Tramontina hasta el día de hoy.
6: Imagínate.
1: Y le preguntaron, si no hubiera sido, ¿qué hubiera sido si no hubiera fabricado cuchillos? ¿Qué hubiera pasado? Y seguiría siendo el portero.
6: Claro. Entonces, a veces las situaciones, todo es cambio en la vida. Y a veces una situación aparentemente negativa, según el enfoque que le des. Por eso vamos a hablar hoy de eso. Según el enfoque, puede ser negativa o positiva.
0: 20 horas, Club Tacuarembó.
6: Club Tacuarembó en forma puntual, 20 horas.
0: Es gratis a voluntad por el tema
6: después,
0: del costo.
6: Claro, tenemos que pagar salón, pasaje. Entonces lo hacemos con donación amorosa. Al final de la actividad, pasamos una bolsita y la gente pone su donación amorosa para cubrir los costos. Pero yo personalmente no cobro nada por dar las clases.
0: Muchísimas gracias, un placer.
6: A ustedes.
1: Y van a salir todos positivos.
0: Te me adelantaste en el mes, ¿no?
6: Porque sí, hoy es primero. Bueno.
1: ¿Pero hay tiempo de volver?
6: Ay, si querés vuelvo,
0: Mael. No, no hay ningún problema.
1: Sí, ningún problema.
0: Un placer siempre.

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3: Temperatura 11 grados.

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20: Son las 10 en punto.
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0: hallar la paz junto a nuestra gente, hermosa gente. Gracias por estar junto a nosotros. Gracias, Olguita Barbosa, como siempre, con un lindo GIF allí, un conejito saltando, dice que tengas un feliz día. Muchísimas gracias, Olguita, de corazón, gracias. Arturo Díaz también dice, buen día, feliz jueves para todos. Gracias, Arturo. Igual ustedes, que tengan un excelente día realmente y un mes espectacular. Vamos a desearles buen mes para todos.
1: Sí, sí. Se solucionó el tema de el conflicto en el puerto tras gestiones de Presidencia de la República. Debemos destacar dentro de esto que tras gestiones de la Presidencia, la Terminal Cuelca del Plata y el sindicato llegaron a un acuerdo y se termina el conflicto portuario. Alejandro Sánchez, secretario de Presidencia, medió entre las autoridades del accionista mayoritario en Bélgica y el sindicato y logró un acercamiento para poner fin al conflicto en el puerto de Montevideo, que se extendió por más de 4 meses. El acuerdo se produjo luego de contactos realizados por el secretario de Presidencia con representantes de Catoen Nazi en Bélgica y dirigentes sindicales. El convenio se va a firmar a 5 años.
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1: Llega un mensaje que dice, buen día, estimados, buen comienzo de mes, linda jornada, como siempre, fieles seguidores al programa. Abrazos y seguir sacando todo lo que sirve de información. Y después me manda ahí unos GIF que dice, vamos arriba, buen día, bendiciones.
0: Muchísimas gracias de corazón, gracias. Y ya que hablamos de información, decirles que Estados Unidos ha sacado una alerta y pide en especial, obviamente, que a los norteamericanos no viajar al norte de la zona de Colombia, por la zona de Santander y todo lo demás, porque dice que el ELN están enterados que está, bueno, está atacando hace días, pero dice que están armados con drones de última tecnología y con explosivos que realmente van a destruir todo.
1: Sí.
0: Triste, pero cierto.
1: Bueno, otro mensaje dice, buen día, que tengan buen programa. Saludos, gracias, Goyo, siempre por estar ahí.
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1: Otro mensaje dice, buen día, Rogelio aún permite el paso de vehículos altos, seguramente va a cortar más tarde para todo vehículo porque sigue creciendo.
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1: Ya estamos en diálogo con Ricardo Casas, que hablamos en alguna oportunidad. Vino a Tacuarembó por exposiciones de fotografía. Creo que fue por eso, ¿verdad, Ricardo? Buen día, bienvenido a nuestra gente.
3: Buen día, sí, yo voy seguido por Tacuarembó porque todos mis documentales han sido filmados allí, tanto Arnaud Jans como Benedetti, como el padre de Gardel. Y a veces voy a exhibirlos y a veces me invitan a alguna charla sobre estos temas, ¿no?
1: Exacto, estuviste sobre lo de Escayola, ¿no? ¿Fue en Tacuarembó?
3: Sí, bueno, la última vez hubo una exposición de fotos de la familia Escayola y me invitaron también allí a hablar con la gente.
1: Ahí está. Bueno, pero ahora se viene Atlantic Dock. Comienza el 19...
3: Sin la C, es más fácil.
1: Ah, Atlantic Dock. Ah, ahí está. Ah, Atlantidoc, así es. Bueno, ¿qué va a consistir esto? Porque si bien no va a llegar a Tacuarembó, pero va a ser un gran festival, por decirlo de alguna manera, que se va a estar desarrollando durante 16 o 17 días en nuestro país.
3: Es cierto, es la edición número 20 de este festival, que es el único que tenemos en Uruguay de nivel internacional, que se dedica exclusivamente a los documentales. Este año tenemos 22 países, 56 documentales, tenemos 24 salas, la más cercana es la de Pueblo Centenario, allí en Durán. Ajá. Digo, la más cercana de Tacuarembó del Norte. Después tenemos Salto, que también es cercana, en la Universidad del Norte. Y después tenemos un montón de salas por el sur también y por el este. Y bueno, es un documental que se especializa en cine documental. Es un festival que ya tiene 20 años y una trayectoria bastante conocida, ¿no? Nosotros tenemos un sitio web donde generalmente colocamos toda la información del festival, que es bien simple porque se llama atlantidoc.com. Y este año vamos a empezar un poquito antes de lo anunciado, porque armamos, aprovechando la cifra redonda, armamos un ciclo de 5 documentales para el Canal 5, que comienzan a exhibirse el sábado por la noche a las 21:30. Durante 5 sábados veremos un documental, que no son documentales actuales, son documentales que han ganado premios en estos 20 años. Es una selección, es una antología de los mejores documentales. Y después, el 19 de octubre, comienza la programación en las 24 salas. Vamos a tener pronto un catálogo con todo el detalle, por días, por salas, por horarios y por película. Y también vamos a tener lo que se llama Work in Progress, que aquí en Uruguay le llamamos documentales en construcción, que es para documentales uruguayos que están en etapa de finalización. Hay un jurado que los visiona, que aconseja a los realizadores, pues un jurado de nivel internacional, cómo mejorar la finalización del documental, y hay un premio de 100.000 pesos al mejor de ellos. También hay otros 4 jurados más, que son jurado internacional, jurado nacional, jurado de cortometrajes y jurado Cygnis, que darán sus premios el 30 de octubre en el Museo Nacional de Artes Visuales. Pero el festival sigue como hasta el 6 de noviembre porque, bueno, me pusieron funciones en esos días, así que no pude negarme, porque cada sala, cada canal tiene sus características y tiene su programación, entonces nos tenemos que adaptar. La idea es que el festival llegue a la mayor cantidad de gente posible, por eso también hay programación en Canal 5 y en TV Ciudad. Y de esa manera llegamos a todo el país. Justamente el festival arrancó en Atlántida, con idea de descentralizar y no hacer todo en Montevideo. Pero bueno, después la fuerza de los hechos se van imponiendo. De todas maneras, tenemos salas en un montón de departamentos.
1: Ahora, Ricardo, sin lugar a dudas, digo que la gente va a tener esa posibilidad a partir de este sábado 21 y 35 sábados de ver diferentes documentales. Pero ha tenido un auge importante la realización de documentales en el Uruguay, ¿no? En estos últimos tiempos. Difusión, siempre hubo y ahora tiene más difusión.
3: No, más difusión no, lamentablemente. Ojalá tuviéramos más difusión y ojalá la televisión se ocupara un poquito mejor de la producción nacional. Lo cierto es que es lo que más se produce siempre, desde 1900 para acá, lo que más se produce en Uruguay es el género documental. Por eso además creamos este festival, ¿no? Porque generalmente en los festivales internacionales el documental se programa a las 3 de la tarde en la sala B. Entonces, para que tuviera un lugar digno, creamos el festival. Y sí, digamos que con el transcurso del tiempo la gente cada vez ve más documentales. Lo que pasa es que los ve en las plataformas, ¿no? Es difícil que la gente deje las pantuflas y la ropa, el jogging, para ir a una sala a ver un documental. De todas maneras, nosotros hacemos el esfuerzo porque traemos documentales de mucho nivel. Atlantidoc no es una muestra

0: Estamos, nos llegan 600 documentales o más por año, y nos pasamos de febrero a septiembre armando la programación. Este año, como le decía, hay 60, 56 documentales de 22 países. Y es una selección muy rigurosa, ¿no? También los jurados que entregan los premios son profesionales de muy alto nivel. Son gustos que nos damos y que digamos, tenemos posibilidad de darnos estos gustos porque trabajamos organizando festivales. Desde hace 44 años hemos, ya este festival es el número 74 que estamos organizando. Y además tiene la particularidad que es nuestro retiro. No, no nacimos para morir organizando festivales. Aprovechamos para dejar espacio a los jóvenes, como hicimos con Divercine en 2021, que lo dejamos para que un equipo más joven continuara con el proyecto. Estamos haciendo con Atlántido para que a partir del año que viene algún equipo de jóvenes valientes que se animen a continuar con Atlántido, sigan con el proyecto y nosotros podremos dedicarnos a producir documentales como hemos hecho y como más nos gusta.
1: Ricardo Casas, muchísimas gracias por la amabilidad de atendernos, pero nos pareció interesante, sobre todo porque va a salir a través de Canal 5, que es la posibilidad de que la gente de todo el país
0: Sí,
1: lo
0: y
1: pueda
0: TV
1: ver.
0: Ciudad el 23, el 30 y el 6 de octubre y noviembre. También allí va a haber tres documentales que van a poder ver. Si no tienen el cable, pueden verlo por YouTube.
1: ¿Te acordás con qué se debuta este sábado? ¿Con qué documental o no?
0: Sí, este sábado va un documental de Tristan Bauer que se llama Che, el hombre nuevo, que es una obra que no se ha estrenado en Uruguay, curiosamente. Pero nosotros lo vimos en el 2010, en Atlántido, ganó premio y hicimos una función en la Expoplatea de Atlántida con mucha gente. Y es un lindo documental de Tristan Bauer, que si no lo ubican, fue director, fue ministro de Cultura de Argentina en el periodo anterior.
1: Ahí está. Muchísimas gracias, Ricardo Casas, por la amabilidad de atendernos.
0: Encantado y que disfruten de los festivales y de los documentales.
1: Muchísimas gracias. Buena jornada.
0: Hasta luego.

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1: Recordamos que este fin de semana, fin de semana del patrimonio, el tren a paso del cerro, el sábado a las 9 de la mañana, es la primera salida regresando a las 11, la segunda salida a las 13:30, regreso a la hora 15. Y a Valle Edén, la salida a la primera a las 10 de la mañana, regreso a la hora 12. Después sale a las 13 y regresa a las 14:45, sale a las 16:30 de Tacuarembó, regresa a 18:30 y sale de Tacuarembó 19:30, la última frecuencia, y regresa 21:30.

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1: Tabaré no va a poder ir.
0: ¿No?
1: No, tiene que ir a numerar las piedras.
0: Ah, es cierto.
1: Viene, sí, semana del patrimonio, día del patrimonio, ¿y qué hacemos? Si Cazupá está ahí, no da, hay que numerar las piedras.
0: Capaz que para el año que viene se empieza a llenar de agua. Cazupá. Y tiene que numerar las piedras del patrimonio de la casa de los Artigas. Y sí. ¿Cómo? No, si usted no me dice ahí, yo no.
2: Pero no se jactan diciendo que tienen las ideas artiguistas.
0: Y claro, si el hombre es de vertiente artiguista, el ministro.
2: Y bueno, pero si tiene ideas artiguistas, no puede expropiar ese campo donde hay parte de nuestra rica historia.
1: No, pero eso ya está. Lo va a trasladar más arriba. No hay de historia, no hay patrimonio ahí.
0: Pero.
2: Ah, porque la batalla se corrió para arriba.
1: Se corre, seguro.
0: No, ahí era
2: el movimiento tierras.
1: Ahí vivía Artigas, ahí vivía, andaba a caballo.
2: Ahí está la frase movimiento tierra.
1: Ahí está, vio. Sí.
0: Bueno, ¿qué vas a hacer? A su vez, la intendencia de Tacuarembó solicita a conductores y peatones prestar especial atención en los cruces ferroviarios este sábado 3 de octubre debido a la circulación de trenes hacia Valle Edén y Paso del Cerro en el marco del Día del Patrimonio. Se exhorta a extremar las precauciones en los cruces de avenidas Pablo Ríos, Remigio Lamas, Avenida San Martín, Avenida Victorino Pereira, Fernando Seco y Timoteo Aparicio. ¿Verdad?
1: Hay que tener cuidado siempre en las vías del tren.
0: El servicio hacia Valle Edén contará, como decíamos, con 4 frecuencias y a Paso del Cerro 2 frecuencias, pero decirle a la gente que no se olvide que en las vías circula el tren.
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0: Como lo decía María Mabel, hoy es el día de la música, primero de octubre a las 19:30 en Tacuarembó. Habrá un evento cultural, reitero, hoy a las 19:30 en Club Tacuarembó, en el marco del Día de la Música.
1: Qué placer.
0: Sí.
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0: Voy contigo, Tabaré.
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0: Bueno, hay un tema que lo habíamos mencionado al principio, que es el aumento de los combustibles. Para eso hay que ver cómo estamos parados.
1: Claro, es bastante, digamos, complicado, ¿no? Como les decía, esto es como cuando hay un partido de fútbol, son todos técnicos y estos somos todos iguales, hay aumento, protestamos, pero hay que buscar en todas las causas, en todas las cosas, ¿no?
0: Sí, sí.
1: Por lo menos es lo que tratamos. Por ejemplo, usted sabe que el Brent, el crudo, en octubre del año 2025 estaba entre 64 y 68 el barril.
0: Hace un año atrás.
1: Exacto. En aquellos momentos, la nafta super estaba a 78.20, en el surtidor 88.67 litros. El gasoil a 50.14. Ahora, en septiembre, octubre del 2026, el Brent está en 94 y 99. ¿Hasta dónde el lapso de un año está más, verdad? Hoy está 103, vamos a ver en un rato.
0: Sí, pero nos referimos a los precios que compró ANCAP.
1: Exactamente, en un año, de cómo es esto.
0: Lo compré entre 94 y $99.
1: Hoy, por ejemplo, está a más del 13.4%, ¿no? Serían más de 10 pesos de aumento. El gasoil sería en más de 17%. Ahora, uno se pregunta, ¿se actuó de acuerdo a la paridad de importación? No. De forma estricta, no. Es de forma suavizada.
0: Claro, es lo que decíamos. No es un parámetro a rajatabla, sino que depende de decisiones políticas.
1: Claro. Esto es así. La URSEA calcula mensualmente el precio de paridad de importación, el PPI, que simula cuánto costaría traer el combustible ya refinado puesto en Uruguay. Desde el año pasado, el Poder Ejecutivo ha utilizado un margen de discrecionalidad. En los meses donde la paridad marcaba subas fuertes, como se vio en los informes de URSEA para septiembre y octubre del 2026, el gobierno decidió congelar o absorber parte de la brecha utilizando las ganancias o la espalda financiera de ANCAP. Que fue cuando la ministra dijo el mes pasado.
0: Claro, recordamos que habían transcurrido dos meses sin aumento de combustibles y este sí, ¿verdad?
1: Exacto. Mientras que la nafta super en el surtidor 88.67 quedó relativamente cerca de lo que calculaba la URSEA en 93.56, en el gasoil hay una brecha técnica abismal. El mercado marca 80.54 y en el surtidor se vendía 58.68. Es decir, el gasoil estuvo fuertemente subsidiado o contenido respecto a su costo teórico de importación. Las cosas como son. Si comparamos el valor interanual de los surtidores octubre 2025, septiembre, octubre 2026, la nafta super en el periodo de un año subió un 13.4%. El gasoil un 17%.
0: Ahí está. Porque mucho se habla de los aumentos que han sufrido el combustible. En otros países se ha cuadruplicado, en otros se ha triplicado, en otros se ha duplicado, pero en el Uruguay, en cierta forma, lo que decíamos hace unos minutos, por decisiones políticas se trató de sostener por el impacto que genera en el transporte y en la producción nacional.
1: Claro. Ahora, mirando en sí lo que es el Brent internacionalmente, la suba bruta del Brent, pasó, eso sí que la suba fue más del 40% en un año. En un año. Que quede claro. Ahora, obviamente que ANCAP no compra hoy, se lo da procesado mañana, refinado, todo lo demás, no. Uruguay compra con mucha anticipación, con meses de anticipación hasta donde puede, claro, entrar, ¿no? Cuando las autoridades dijeron que había espalda, se referían a que los resultados financieros de ANCAP y el tipo de cambio de meses anteriores permitían no trasladar inmediatamente la volatilidad internacional al consumidor. La refinanciación en la teja o las importaciones directas terminan reponiéndose a los precios internacionales actuales. Ninguna caja aguanta sostener diferencias del 30 o el 35% en el gasoil de forma indefinida sin generar un déficit operativo grave en la empresa pública.
0: Claro. 30 o 35% es la diferencia que hay entre lo que vale el gasoil y lo que debería valer por el precio de paridad de importación y lo que ha subido el petróleo. Creo que va por ahí.
1: En Uruguay, la cosa es así. Cerca del 45 al 50% del precio final en surtidor no depende del crudo.
0: También eso.
1: Ahí está. Depende del IMESI en las naftas, el fideicomiso del transporte, los márgenes de las estaciones de servicio y las distribuidoras. Por eso, cuando el crudo duplica su valor, el combustible no duplica su precio en la misma proporción. ¿Vio cómo hay que ir buscándole la vuelta de cómo viene la mano?
0: Sí, sí.
1: Esto es, ¿cómo decirle? No es acorde a lo que estamos diciendo o lo que todos piensan de por el aumento del Brent. Acá estamos hablando del IMESI, estamos hablando de todo lo que hay que cobrar, porque sabemos que en definitiva el combustible no es caro, sino los impuestos que pagamos en el combustible.
0: Como dice, y hay el que saca... IMESI va todo y todo, claro, es un porcentaje.
1: Sí.
0: O sea, sí. No es una cosa fija. Es un porcentaje sobre el valor que se fija de venta en el surtidor, el combustible, que lo compone el costo del petróleo, la refinería, el IMESI, la comisión de los estacioneros, que por supuesto tienen que ganar, y de las empresas que transportan el combustible, que también tienen que ganar.
1: Yo creo que acá les queda mucho más claro si yo les digo, por ejemplo, en el 2025... el Brent cotizaba en un promedio de 64.50 a 66 por barril en el mercado internacional. El gasoil se vendía en Uruguay a 50.14.
0: Claro.
1: Estamos hablando de un año. Ahora, si miramos el salto de un año para tener una radiografía completa, el Brent pasó de esos 65 a moverse en la franja de 95 y 103 dólares hoy.
0: Sí, sí.
1: ¿No? O sea, una suba internacional superior al 45 y al 50% por las tensiones globales.
0: Exacto.
1: Y eso no se traslada al consumidor.
0: No, porque el gobierno ha tomado la política, como decíamos, de hacer una política de contener eso, y en definitiva la nafta termina subiendo un 13% y el gasoil un 17%, cuando el petróleo en el mundo subió casi un 50%, entre 40% y sí, 50%. Sí. O sea, por eso, que los aumentos han sido mucho más abajo
1: Claro.
0: De lo que ha subido el petróleo.
1: Para resumirles, creo que queda claro esta diferencia en un año del crudo, de lo que fue el Brent, como les decíamos, el aumento que hubo, entre lo que explotó afuera y lo que subió la chapa en el surtidor, es exactamente ese es el colchón o la espalda que vino absorbiendo ANCAP en este periodo para no golpear de lleno el costo del flete y la producción.
0: De lo que hablábamos.
1: Esto que quede claro, nosotros como de costumbre no defendemos a nadie, decimos las cosas como son. Son informes que son fidedignos, que es así.
0: Pero eso es la letra fría, por decirlo de alguna manera.
1: Sí.
0: Pero hay que reconocer que el gobierno ha gestionado de alguna manera para que no sea tan impactante. Lo digo porque uno ve tanto disparate a veces en las redes sociales.
1: El fanatismo prevalece siempre, lamentablemente, ¿no? Porque
0: estos son los números fríos. El petróleo subió entre 45 y 50%, la nafta subió el 13%, el gasoil el 17%.
1: Y tener en cuenta también que el aumento técnico de la URSEA, el gobierno no lo aplicó. Hizo un ajuste amortiguado. No es lo que puso URSEA.
0: No
1: nos olvidemos.
0: 1,80 el la nafta.
1: No, 90,45 es el nuevo precio de la nafta.
0: Más.
1: Tenía 88,67 costaba antes. Aumentó 1,78. Hay que hacer un incremento acá, un redondeo arriba del 2%.
0: Por eso 1,80.
1: No, el redondeo en 2. Por los impuestos. Allí tiene otro desfasaje. El redondeo se eleva al 2%. Queda por debajo, obviamente, de los 93,56 que quería la URSEA. Claro. El gasoil pasa a 62,79. Antes estaba a 58,68.
0: Aumenta. Subió 4 pesos.
1: 4,11. ¿No? Pero el porcentaje en sí que se estipula es del 7%. Va al máximo, ahí va al máximo. Es un poco complicado, se lo dije, el tema de números, pero creo que está bien claro.
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0: Tenés un saludo por ahí, Tabaré. No nos reímos del saludo o el mensaje.
1: No,
0: no sé ni lo que dice.
1: De Tabaré, que quede claro. Porque además nosotros no acostumbramos a hablar ni reírnos de nada ni de nadie por la espalda. Lo hacemos cara a cara. Entonces, claro. Si lo hacemos así, Tabaré lo sabe y él está haciendo lo mismo. Ay, Vero, si vos supieras. Si vos supieras, sí. Vero.
0: Ya no es el mismo de antes.
1: Lo estamos cambiando, pasito a pasito.
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1: De corazón, muchísimas gracias. Gracias por estar.
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0: ¿Qué pasó?
1: Bueno. No, le iba a hacer una pregunta. 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
0: 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Debemos decir que se van a seleccionar dos escuelas que presentarán a educación, que representarán a educación primaria y expondrán sus experiencias durante la Patria Gaucha 2027. 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
3: Temperatura 12 grados.
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13: Son las 10:52.
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0: Nuestra gente, 101.7 Tiempo FM, 91.1 Tambores FM, Radios Uruguay, Internet a través del Facebook de Tiempo FM, de Enrique Mabel Aldave, Nuestra Gente, periodistas independientes en la frontera. Gracias también Emma Martínez por los saludos, dice buen día mi gente maravillosa, feliz jornada, abrazos y bendiciones para todos. Con una tarjetita, con una copa allí. Y ¿quién no es un Don Carmelo? O si es un Don Carmelo, puede ser uno de esos especiales, ¿no? Con una rosa, dice, por un octubre lleno de cosas bonitas. Gracias, Emita. Igual para vos, que tengas, eso sí que, un octubre maravilloso y un año fenomenal, como les deseamos a todos. 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
1: 10 de la mañana, 59 minutos. 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
0: Opa, bueno, chifló.
1: Chifló.
0: No,
1: chifló.
0: Que si no chifla no es feliz. Está bien, está bien.
1: Para hoy está convocado el plenario de la Junta Departamental de Tacuarembó, varios informes de comisión en el orden del día. Uno de cultura que refiere a un proyecto de decreto sugiriendo la declaratoria de interés departamental de la celebración del Día Internacional de la Mujer Rural, que se conmemora el 15 de octubre de cada año. Es una iniciativa de la edil Cecilia Rodríguez y María Eugenia Barrios. Otro informe de la Comisión de Cultura sobre la presentación de proyecto de decreto sugiriendo la declaratoria de interés social y cultural al proyecto La Gran Milongada, propuesto por la Dirección de Cultura de la Intendencia Departamental de Tacuarembó, a desarrollarse en el mes de octubre. También decirles que otro de los informes tiene que ver con la misma comisión, o sea, la de Cultura, sobre el proyecto de la maestra Alicia Chiapara y Eduardo Santander, sugiriendo la creación de la Semana Estudiantil de Visita a Museos de Tacuarembó bajo el lema Modo Museo On. Tacuarembó tiene historias, venía a descubrirlas. Y también, por último, otro informe de Cultura que refiere a un planteo de la bancada de ediles de la lista 33, sugiriendo al municipio de Paso de los Toros la organización y coordinación de las propuestas denominadas Recorriendo Nuestro Pasado, Circuito Histórico de Paso de los Toros, a desarrollarse durante los días 3 y 4 de octubre en el marco del Día del Patrimonio.
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0: Ya estamos en diálogo con el doctor Gustavo López. Doctor, buen día y bueno, feliz aniversario para CEMT.
1: Bueno, muchas gracias, Enrique, por el llamado. Y bueno, 39 años, casi 40 años. Ha pasado bastante tiempo, ¿verdad? Pero bueno, como es clásico, en nuestro aniversario siempre compartimos un brindis con la prensa aquí y siempre, todos los años, presentamos alguna cosa nueva, como es característica de este año, le tocó a la tecnología. Estamos presentando la historia clínica electrónica, que estuvo a cargo de Daniel Godoy, ingeniero Daniel Godoy, con la participación de médicos, enfermeros, funcionarios. Es decir, es una historia que nosotros le llamamos Made in CEMT, porque fue hecha aquí adentro con la participación de todos. Es decir, no es algo importado que se lo compra, se fabricó aquí adentro con algunas particularidades que son únicas en el país. Y bueno, sigue ahora presentándola, hablando, como todas estas cosas, el mundo va hacia la informática, el mundo va hacia la inteligencia artificial, y nosotros tenemos que seguir modernizando nuestra empresa, que ha venido creciendo y estabilizándose con mucha sostenibilidad, digamos. Bueno, esto va a repercutir en la atención, en la gente, en la respuesta inmediata, en la respuesta cada vez más eficiente, y estamos muy contentos porque es un paso importante que, digamos, no la doy yo, la da Daniel Godoy, con la participación de todos los médicos, los enfermeros y los funcionarios. Todo el mundo opinó, participó, hicieron sugerencias, y eso es la expresión máxima del trabajo en equipo. Pues estoy muy conforme con esa idea, ¿no?
0: Claro, porque, y aparte facilita hoy, eso sí que con un clic te encontrás con la historia del paciente que hay que atender en ese momento, ¿no?
1: Sí, con la historia y con el lugar georreferenciado donde va la ambulancia, con el número de puerta del paciente, con la historia del paciente, ya te larga cuando el médico sale en la ambulancia, ya la historia le está mostrando si es alérgico, si es asmático, si es tal o cual cosa, quién lo atiende, a dónde va, qué antecedentes, cuándo llamó anteriormente. O sea, toda la historia del paciente está allí en una tablet que está arriba de la ambulancia.
0: Claro.
1: Y bueno, todo eso va a ser para pediatría, que está funcionando con todos los pediatras recibidos, obviamente. Hemos logrado eso también, es un logro muy importante para el CEMT, tener un equipo, una staff de pediatras titulados, que le ha dado al servicio una categoría muy importante. Con la historia clínica electrónica que presentamos hoy, me parece que se va redondeando esa idea de tener un servicio prehospitalario de primera categoría. Y bueno, como tú decís, esto creo que va a repercutir mucho, la gente lo va a ir usando de a poco, ¿verdad? Advirtiendo de a poco.
0: Por supuesto, pero es importante, y parte de ustedes, los fundadores, y en particular tú, que estás al frente hace unos cuantos años, de también ayornarse a lo que son los nuevos tiempos, ¿no?
1: Sí, y uno, las empresas evolucionan por el empuje de las personas, está bien, pero también hay otra fuerza de inercia, que es la evolución de la sociedad. Yo creo que la sociedad te empuja a eso. Tuviste que la tecnología, que avanza en todos lados, te va empujando a que tú también tenés que ponerte a tiro en las cosas nuevas, porque no avanzar significa retroceder directamente. Por lo tanto, estamos dispuestos a acompañar estas cosas. No tiene retorno el tema de la tecnología y la inteligencia artificial, por ejemplo, ¿no?
0: Y bueno, 39 años que han pasado, ¿te acordás aquellos comienzos? Salía la ambulancia del CEMT y la gente hacía caravanes de atrás a donde iba.
1: Sí, cómo no, sí, muchas anécdotas, por suerte, muchísimas, muy lindas, hermosas. Yo creo que, yo lo he dicho más de una vez, la gente lo ha tomado al CEMT como una institución propia, porque como que ahora, yo qué sé, los muchachos que tienen 20 o 30 o 35 años, 36, que son todavía jóvenes, nacieron con el SEN. Algunos hoy tienen, fueron socios en aquel momento y hoy tienen hijos que son socios del SEN. Y bueno, lo toman como propio también. Esa es la impresión que yo tengo, ¿no? Capaz que es equivocada, pero es la impresión que tengo. ¿Qué voy a hacer?
0: Exacto. Gustavo, muchísimas gracias, doctor. Bueno, Gustavo López, bueno, felicitaciones por muchos años más de SEM. Y bueno, felicitaciones, gracias, en tu nombre también para todos aquellos fundadores de SEM, que era una utopía de cómo podía andar, sí, acá en Tacuarembó. Porque hay que ponerse, ¿no? 39 años atrás, ¿no?
1: Sí, había que endurecer mucho para iniciar aquella epopeya, ¿no? Y por suerte ha salido bien, por suerte ha salido bien.
0: Te mando un fuerte abrazo, ¿eh?
1: Un agradecimiento a todos ustedes, un agradecimiento a la población, a nuestros socios, los socios vitalicios, a los convenios que tanto los hemos cuidado, bueno, a las autoridades que también siempre han estado apoyando una institución como esta que da muchos puestos de trabajo, ¿no? Aquí alrededor del SEN funcionan más de 100 personas, directa o indirectamente, y por lo tanto es una empresa que, si bien somos una pequeña empresa, pero en el medio es una empresa que representa bastante para el medio local.
0: Por supuesto que sí. Gracias, Gustavo, un fuerte abrazo.
1: Bueno, un abrazo y muchas gracias por la diferencia.
0: Chau.
1: Hasta luego.

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0: Se agrava la fricción en el Medio Oriente tras las advertencias de Irán sobre posibles impactos a la infraestructura y a las rutas de navegación por donde transita la masa del crudo global. Aunque el Brent cotiza hoy amortiguado en la zona de los 103.40-104.10, la incertidumbre sobre el tráfico marítimo mantiene en alerta máxima a las navieras y sostiene los costos elevados del flete internacional. Geopolítica. En Montevideo, el Ministerio de Relaciones Exteriores mantiene encuentros de alto nivel con delegaciones de Qatar para evaluar proyectos de inversión bilateral y logística estratégica en el país. En paralelo, los indicadores locales muestran que la actividad económica mantiene una marcha constante pero cautelosa del 1.7, lo que refuerza la necesidad de cuidar los costos de producción interna en este arranque del último trimestre del año. Son los títulos más importantes del mundo.
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1: El Ministerio de Transportes y Obras Públicas va a realizar un acto de firma del contrato con la Corporación Ferroviaria del Uruguay, lo que va a permitir la rehabilitación del puente ferroviario sobre el Río Negro en Paso de los Toros. La firma va a ser hoy a la hora 14 en el piso 9 del Ministerio de Transporte y Obras Públicas. Recordamos que está en muy mal estado el puente ferroviario y ahora a través de este convenio se va a reparar, porque el Poder Ejecutivo sigue con la idea de extender, digamos, las vías hasta Rivera en buen estado. En este caso sería todo este tramo que va de Valledén para abajo, ¿verdad? Que está bastante abandonado, pero

0: de control de armas y municiones por parte del Ministerio del Interior. ¿Sí? En las comisiones de trabajo se analizaron los números del año. Entre enero y agosto, la policía realizó 870 allanamientos, incautando casi 67.000 cartuchos y afectando la capacidad operativa de más de 20 estructuras criminales. Se discute la urgencia de endurecer los controles a la circulación de armas ilegales frente al incremento de homicidios registrado en los últimos meses, buscando intervenir antes de que escalen los hechos de violencia violenta. Así están diciendo, violencia violenta.
1: Sí, pero el problema no son esas armas, porque las que se producen los crímenes y la violencia, esas no están registradas, ni marcadas, ni declaradas.
0: Mm-hmm. ¿No? Sí, exacto.
1: Entonces, sí, sí, sí. Yo no veo. Al revés, más exigencia para aquel que quiera tener un arma. Pero también el tema de la violencia no soluciona nada, ¿no? No sé, me parece a mí que...
0: No, obvio que no. Yo le estoy diciendo lo que se está hablando ahora, claro, en los corrillos parlamentarios, ahora, lo que están haciendo. Sí, sí, sí. Lo que se está comentando. Le digo más, hay discusiones cruzadas sobre las prioridades políticas en el Poder Legislativo. Varios legisladores han enfatizado en comisiones que, si bien temas administrativos o denuncias menores captan atención mediática, el foco absoluto del sistema político debe estar puesto en el narcotráfico y la venta de pasta base en los barrios y localidades del interior.
1: Sí, es otro tema aquí.
0: Por eso debería. Pero eso es lo que se está hablando en el Parlamento, en los corrillos parlamentarios.
1: Es como dijo Orsi fue bien clarito. Preocupa, sí, el tema de que haya ñoquis por este que está preso ahora y parece que no iba a trabajar. Dice, pero más preocupa es el tema de la venta de pasta base y el narcotráfico. Eso es lo que más preocupa. Porque todo el mundo está, y son horas y horas de televisión y ríos de tinta en los diarios, hablando del problema de que el hombre cobraba 50.000 pesos y no iba a trabajar. Es un problema, en eso coincido con Orsi, es un problema, pero el problema más grave es el otro, lo que hacía el hombre, que vendía pasta base al menudeo.
0: Sí.
1: Eso es lo más grave. Y la pasta base, lamentablemente, no tiene vuelta.
0: No, ninguna droga.
1: ¿Verdad? Ninguna droga, pero esa no tiene... vuelta, digamos, en el sentido que los chiquilines los destroza y destroza a la familia, ¿no? Eso.
0: Usted sabe que lamentablemente no solamente los chiquilines, ¿no? Hay muchas personas que no son chiquilines en sí, personas que son jóvenes, otras que no tan jóvenes, y bueno, hay debilidad, por decir de alguna manera, debilidad de mente, debilidad de algo que están cayendo. Y por el otro lado, hay mucha astucia para hacerlos caer también.
1: Sí.
0: Claro. Indirectamente, ojo. Indirectamente, porque directamente la persona todavía está en su capacidad de poder pensar, de reaccionar, pero se lo dan por otros lados.
1: Voy con la programación del Centro Cultural Escayola para octubre. Mañana a la hora 19 debemos decir que va a ser una conferencia sobre sepultura de charrúas y patrimonio. El proceso de desempañar la mirada con Diego Bracco y Andrea Tempone. Después el día 3, el sábado, a las 20 horas, Florencia Núñez, será una actividad de música. El domingo 4 se va a estar realizando a partir de 16 a 19 horas

0: lo que se denomina casa abierta, abierta, que son visitas guiadas. El 8 de octubre a las 20 horas va a estar Cantos de El Sur, Agustín Urbina en piano y Leandro Marciote contratenor. El día 10 de octubre a las 20 horas, Cuarteto Pinocho Rutin con Salto El Churré y Carlín Lebrato. 15 de octubre, 20 horas, Anaí, el homenaje a la mujer rural nativa, ballet folclórico del Sodre. 17 de octubre, 20 horas, Cándido de Voltaire, grupo de teatro Alianza Francesa. El 24 de octubre, 20 horas, Orquesta Juvenil de El Sodre. 31 de octubre, 20 horas, Espuntone y Mendaro, música. Esta es la programación para el mes de octubre.
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0: Bueno, Tabaré, su ídolo se fue de la concentración. ¿Está bien? ¿Eh? ¿Usted opina que está bien? ¿Sí? Cristiano Ronaldo se fue de la concentración de Portugal.
3: Sí, renuncia a, sí, a la selección, porque
0: lo dejaron de suplente. Pero bueno, ya está con 41, ¿no? Después, hoy juega Argentina, ¿no? Ayer jugó con Bolivia, 4-0. No, ahora juega el martes el partido de despedida de Messi. Pero yo calculo que Messi está como el cuento holandesino. Va a volver.
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0: ¿No se acuerda que aquel cuento de la Andricina del borracho? Que se fue, se despidió de todo el mundo, subió al caballo y cayó por el otro lado. Dijo, bueno, ya que me bajé, voy a tomar otra ahí. Y yo calculo que Messi es lo mismo, ¿verdad? Le van a hacer un partido de despedida, van a recaudar, pero para mí que él no se va a ir así nomás de la selección argentina. Aparte, él corriendo poquito juega más que todos los otros. Hay que ser bien sincero.
3: En los titulares de El Observador dice que, caso Charles Carrera, justicia volvió a obligar al Ministerio del Interior a entregarle información sobre autorizaciones especiales en el hospital policial. El proceso penal del ex senador Frente Amplista está suspendido mientras el Tribunal de Apelaciones, que entiende en el caso, define si los delitos prescribieron. En el diferendo que el ex senador Charles Carrera mantiene con el Ministerio del Interior para que le entregue la información relativa a las autorizaciones especiales del hospital policial, obtuvo un nuevo fallo que obliga a la Secretaría de Estado a cumplir con esa solicitud. La sentencia a la que accedió el Observador el 7 de septiembre, dictada por la jueza letrada de lo contencioso administrativo de primer turno, María Eugenia Ferrer Zugo, aplica las reglas del proceso de ejecución de sentencia e intima al Ministerio del Interior a cumplir formalmente con lo solicitado en un plazo de 60 días.
0: Bueno, está conversado el caso de Charles Carrera. Van para aquí, van para allá. Bueno, la que fue procesada por desacato fue Romina Celeste.
3: ¿Otra vez? ¿Qué pasó? ¿Qué hizo?
0: Y por una pelea, pero esto de viejo, era cuando estaba presa, se peleó con una policía, no sé qué dije.
3: Ah, pero hace tiempo.
0: Sí, bueno, pero parece que ahora salió la sentencia.
3: Ajá.
0: Pero son cosas viejas.
3: Bueno, eso sí que son las cosas que están pasando. Vamos, les doy los titulares del Observador de la mañana de hoy. Los bomberos voluntarios de José Ignacio, una organización vecinal que agrupa a pobladores del balneario más exclusivo del país. ¿Por qué Montevideo debería ser la capital austral del Art Deco? ¿Y cuáles son los edificios más representativos de un estilo que cumplió 100 años? Los que lidian con salud mental y convivencia en la educación, recursos limitados para una demanda infinita. Orsi y la política exterior, equidistancia de los clubes de amigos. Daniel Carreño fue muy autocrítico nacional. Nos están pasando cosas que hay que asumirlas, y agregó: ni locos, nos despedimos ya del torneo clausura. Bueno, menos mal que está Enrique, no la escucho.
0: ¿De qué? ¿Dónde estaba?
3: sí, yo estaba así.
0: Había llamado a una persona y
3: está perfecto.
0: Para mañana.
3: Está perfecto.
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0: Padre, que lo pase muy bien, que se divierta, capaz que es ahí, pero...
1: Sabremos cumplir, ¿no? Sabremos cumplir, ha sido un placer compartir con ustedes. Me pasó lo mismo cuando yo jugaba en la selección de Charcón que Cristiano Ronaldo.
0: ¿Sí?
1: Sí, sí, el Cuervo Alonso jugaba con 10 y me dejaba a mí de suplente, por si sí. Se lastimaba alguno.
0: Por si se lastimaba alguno, me parece que es importante eso. Mire que eso pasó en Esparta, acá en Tacuarembó.
1: ¿Ah, sí? Con usted, el amigo Chiqui.
0: ¿Eh? Chiqui García, quien habla, lo llevó a Chiqui García a Esparta. Cuando estábamos en la Escuela Galería de Rivera. Chiqui García lo único que sabía era correr en moto. Cuando estábamos en la Escuela Galería de Rivera, quien habla estaba en los juveniles de Esparta y fui que lo llevé. Y lo llevé para salir campeón, ¿no? Por supuesto que salimos campeón.
1: ¿De qué jugaba el Chiqui?
0: ¿Eh? De volante.
1: ¿Deja?
0: ¿Eh? No, no. El deja era yo.
2: Deja eso sí pasar. Que deja, cerrá y vamos.
0: Deja pasar.
2: Gracias, Tabaré, gracias, gente linda. Hasta mañana, si Dios quiere.
0: Que lo pasen bien, cuídense mucho.
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6: Temperatura 14 grados.
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20: Son las 11. Y 39 minutos.
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6: Temperatura 14 grados.
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23: Son las 12 y 4 minutos.
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2: Muy buenos días, oyentes del programa de La Voz de la Liberación. Que te saluda tu hermano Cristo, Carlos. Y para invitar esta tarde, el Señor prepara una tarde de bendición, de victoria, una tarde de que hoy, a partir de las 14 horas, nuestra sede, que queda allí en César Ortiz Ayala, 254, a partir de las 14 horas las puertas están abiertas y el Señor te espera para bendecirte. Sabemos que nosotros venimos forzando, viene su presencia y entregarle nuestros problemas, nuestra ansiedad, nuestra aflicción al Señor, y el Señor se compromete a repartir allí, entregarte la bendición de victoria. Hoy está en el segundo día de la campaña nuestra hermana Natalia Fernández. Jehová peleará mis batallas, solamente el Señor. Entregale todo a Él, todo con el lema: mi victoria viene de Jehová. Nosotros venimos a buscar del Señor, clamamos al Señor. El Señor tiene el control de todas las cosas. Y por su misericordia y por nosotros tener la confianza en Cristo Jesús, te da la respuesta. También estamos en la campaña de la semana de la providencia de Dios. Sabemos que el Señor tiene todo el control sobre las cosas, pero nosotros tenemos que clamar por esa bendición, por esa prosperidad espiritual, material, económica, que se haga toda voluntad de Cristo Jesús, y el Señor respuesta. Así que te invitamos esta tarde a partir de las 14 horas. Allí el mensaje, el instrumento para llevar, para bendecirte en el nombre de Jesús, en nuestra hermana Natalia Fernández, allí en nuestra sede nacional, que queda en César Ortiz Ayala 254. Así que te invitamos que te esfuerces, sea valiente y venga de la presencia de Cristo Jesús. También damos gracias al Señor, que el Señor es maravilloso, el Señor tiene el control de las cosas, y el Señor, por distintas circunstancias, lo va aprobando. El día domingo tuvimos allí en la ruta 5, allí en el Paso Bonilla, allí tuvo un precioso bautismo, dos almas que, es, como dice, murieron para el mundo y nacieron para Cristo, y dos jóvenes, y el Señor se agarra cuando la juventud viene a su presencia. Sabemos que el Señor, cuando salió allí en busca, llamó a David, que era un joven, conocía el corazón, la fe, y que el Señor se agradaba. Y en estos dos jóvenes han puesto su mirada. Yo no sé cuál es el problema, la dificultad, pero el Señor tiene todo, conduce las cosas, y el Señor por algo lo llamó de allí, como lo llamó allí a mí me sé, de allí le dice allí de lo de Bar, le llamó a su joven y lo sacó a la presencia, y hoy salió de la oscuridad, hoy está en la luz, que es Cristo Jesús. Así que damos gracias al Señor, y el Señor se glorifica cada día más. Y también la, como dice allí, la invitación está abierta para aquellos que quieren seguir al Señor, que quieren apartarse de los caminos y de los pecaminosos, de la tribulación, de esta enfermedad. Y a partir de del mes que viene ya estamos ya preparando a nuevos convertidos para ascender las aguas ahora en marzo. Solamente tienes que tener la fe, la confianza, esa mirada puesta en el Señor. El hombre no te va a dar nada. Y el Señor por algo te llamó allí, porque tiene un propósito contigo, con tu familia. Así que te invitamos que te prepares y esfuerces, ese valiente. También manda Invitamos para mañana, doble horario, nuestra Cena Nacional, Culto de Liberación, por las 14 horas, nuestra hermana Nivia Castro, por la noche, por la tarde, nuestra hermana Graciela, por la noche, sí, tenemos doble horario, así que te invitamos que te prepares para venir a la iglesia, doble horario, que el Señor solamente se puede dar esa bendición, esa victoria, doble horario de liberación, solamente si andas con problemas, dificultad, con tribulaciones, con no poder dormir por la noche, parece que andan que persiguiendo, a veces estamos trabajando y parece que no molesta todo aquello, te metemos que venga su presencia y aclamar, entregar sus problemas, esa dificultad, y el Señor hace lo imposible, va a hacer todo posible. También invitamos para el día sábado y exhortamos a la membresía del Señor, y a sábado 14 horas tenemos una reunión ministerial, invita y convoca a nuestro líder nacional, Pastor Javier Camejo, y se va a estar marcando la frecuencia a partir de las 14 horas, así que aquellos que responsables, aquellos que trabajan en la obra del Señor, las financieras, y también aquellos que predican la palabra, que mucha gente anda aplicando la palabra y que venga la tenemos firmar la frecuencia allí, porque el Señor sabrá cuando nosotros ponemos nuestra mirada, nuestra confianza en Cristo Jesús, y obedecemos primeramente la palabra y después nuestros mandos terrenales, porque el Señor puso los mandos terrenales acá en la tierra, pero son puestos por Él. Así que te invitamos que te esfuerces y que seas valiente. A partir de las 14 horas, día sábado, tenemos reunión ministerial. Así que te invitamos que te prepares a venir ante su presencia con regocijo, dándole las gracias, la honra y la alabanza por todo lo que el Señor ha hecho. Primeramente, por las pruebas, por las luchas, por todo lo que estamos pasando. El Señor se glorifica cuando nosotros dejamos todo aquello de lado y venimos a su presencia, alabamos, glorificamos, exaltamos la presencia de Cristo Jesús, dándole las gracias por todo lo que están pasando y de a dónde nos llamó y que somos ahora. Así que te invitamos para para esta tarde. Solamente te pedimos que ponga tu mirada en Cristo Jesús. No mire a la izquierda, a la derecha, no mire hacia el frente donde está el predicador, sino que entrega tus problemas y dificultad y clame a Cristo Jesús por esa gran bendición que el Señor tiene preparada para ti. Y también así te mandamos un saludo esta tarde, allí nuestra hermana, el hermano Venancio, allí en Bonilla, allí a los hermanos allí en Cortina, allí en Las Tocas de Guatá, de Cinco Sauces, de Ancina, mandamos un saludo, y allí Arbolito, Paysandú, Moratón, de Tambores, también mandamos un saludo, y también a nuestro hermano allí, el Barro López, también acá en el centro, le mandamos un saludo a nuestra hermana Alba Sánchez, a Miriam Fonte, allí a Estela Barreiro, y también a la familia de Ever Maishailó, que Dios los bendiga ricamente, y también un saludo allí a nuestra hermana allí en el Barro Echeverri, Máximo Quiroga, y también a Daniela y Tatiana, y también a nuestra hermana allí, María de Burgos, hija Valentina. Así que le invitamos y exhortamos la invitación para esta tarde, a partir de las 14 horas, las puertas de la iglesia están abiertas allí y el Señor te espera para bendecirte. Venga temprano, porque cuando nosotros nos humillamos en la presencia, buscamos al Señor en oración y venimos a buscar al Señor, el Señor sagrado, cuando nosotros venimos, a veces nosotros venimos por fin, después llegamos sobre la hora de la palabra, no, tenemos que esforzarnos, venir primeramente a orar, a clamar, interceder, pedirle, subrogarle al Señor todos los problemas, dificultad, y el Señor sagrado, cuando nosotros lo ponemos a Él primero en todo momento, en circunstancias, que lo que el Señor está esperando hoy es un tiempo difícil, sabemos que hay muchos problemas, dificultad allí en todos los lugares, en todos los problemas de Uruguay y también en las familias por distintos problemas y mucha gente desempleada, pero nosotros venimos a buscar al Señor, venimos a clamar, caerán en tu día 2000, mis vidas, tus vientres, pero a ti no llegará, venimos a clamar, pedirle al Señor, clamarlo, suplicarle y entregarle todos los problemas a nuestro Señor y salvo a Jesucristo. En este mediodía vamos a dedicar una alabanza, principalmente a los oyentes. Hoy también mando un saludo allí por los hermanos allí de Godoy, allí también, que Dios los bendiga ricamente, que estamos orando por ellos, hace días que no lo vemos en nuestra sede acá, pero sabemos que el Señor tiene control de todas las cosas y también

hermana Máxima allí, también un saludo allí para Quiebrayú, nuestra hermana Mora allí, que el Señor bendiga ricamente. Estamos orando, clamando por las ancianitas, sabemos que el Señor se agrada. Ay, gracias al Señor, ayer estuvimos allí en el sanatorio de Tacuarembó, orando a una persona allí con un problema de dificultad, pero sabemos que el Señor da la última palabra tiene el Señor, así que no desesperar, no desanimar, sino que tenemos que seguir confiando en Cristo Jesús, que es el autor y consumidor de la fe. Así que también mandamos un saludo allí a los, la membresía, el cuerpo del Señor, allí que el Señor nos bendiga ricamente. Vamos a dedicar esa alabanza principalmente allí a nuestra hermana Máxima Quiroga, allí del barrio Echeverri, allí, que Dios le bendiga ricamente.

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1: Ahí, hermanos, tuvimos la alabanza y dedicamos a los oyentes del programa de La Voz de Oración. Tenemos un mensaje acá a nuestra hermana Miriam. Miren allí, María García, su esposo Rubén, su hijo Junior, allí que están en escucha el programa de oración, mandamos un saludo y le decimos que esforzados y valientes, se muestran levantando fe y confianza en Cristo Jesús, que la respuesta no es parte de él. Tendremos luchas, aflicciones, pasaremos allí por el fuego, por las aguas, pero el Señor está con nosotros. Pero los va a probar con el oro fino, primeramente los prueba para entregarlo, para ver si estamos en la roca de Cristo Jesús. Y el tiempo de él, el tiempo nosotros, pero nosotros no tenemos que desanimar, sino que todos pasamos por esa prueba, por esa lucha, pero el Señor está con aquel que viene a su presencia a buscar de Cristo Jesús. Luchas, pruebas, aflicciones, y los pasan por todo. Pero reiteramos la invitación esta tarde, 14 horas, nuestra sede nacional, César Ortiz Ayala, 254, frente a la automotora del norte, allí. A partir de las 14 horas las puertas están abiertas. Y el Señor te espera para bendecir. Solamente tenés que levantarte en fe, en confianza, y venir a la presencia. Y invitamos a aquellos que están que en este momento empiecen a escuchar la radio por primera vez, que no se queden en su casa, sino que venga a la presencia de Cristo Jesús allí en César Ortiz Ayala 254, y que allí el Señor te puede bendecir y también te puede liberar. Sabemos que el Señor es el único que puede, que dice allí, sanar y el perdón de los pecados, Cristo Jesús. Así que te invitamos que te venga a su presencia, que el Señor tiene esa gran victoria para entregarte. Tenemos un mensaje de nuestro hermano Ever, dice: Dios bendiga, escucho en mi familia, esposa Magela, hijo Facundo, oración por Emanuel, Tatiana y nieta Alesia. Gracias Ever, que el Señor te bendiga ricamente. Un abrazo en la fe. Sabemos que estamos orando uno por los otros y la respuesta viene de parte del Señor. Pero a no desanimar, sabemos que mucha gente a veces se viene con emoción y el Señor ahí le pone una prueba, una lucha, y ya empezamos a animar. Pero el enemigo que te quiere robar la bendición, así que te invitamos que te esfuerces y que sea valiente. Y invitamos también para mañana, doble horario, culto de liberación, 14 y 19 horas. También allí, doble horario de liberación, invitamos a que el pueblo que está con distintos problemas y circunstancias, que aquel pueblo que ande con problemas, dificultad, solamente invitamos que el Señor pueda hacer la obra. El Señor tiene la última palabra, y el Señor, si tiene la fe, la confianza, el Señor te va a liberar, te va a restaurar. También invitamos para el día, y exhortamos a la membresía para el día sábado. Tenemos reunión ministerial a partir de las 14 horas. El que invite y convoca a nuestro líder nacional, el pastor Javier Camejo, se va a estar marcando la frecuencia. Así también invitamos para la noche, así el culto de la tardecita, allí de 18 horas, el culto de la juventud, que el Señor se glorifica. Sabemos que el Señor por algo llamó a los jóvenes, pero sabemos que hay mucha aflicción y prueba, y muchos jóvenes están mirando a veces a la izquierda, a la derecha, y están desanimados. Pero el Señor es el que te va a animar a través de la oración, a través del comer, del sacrificio. Sin sacrificio no hay fuego, sin sacrificio no hay prosperidad, sin sacrificio no hay bendición espiritual. Y el Señor sabrá cuando nosotros oramos, clamamos, pedimos esa bendición, esa victoria de parte de Cristo Jesús. Así que la invitación está hecha. Nosotros tenemos ya esforzando todos los días nuestra sede nacional a partir de las 14 horas. Y martes, miércoles y viernes, 19 horas. También damos gracias el otro día, el día lunes, una persona, un alma por primera vez, que el Señor se glorifica. Sabemos que cuando viene a la iglesia, con distintas dificultades, aceptan al Señor, y hay, como dice, hay fiesta en los cielos. Así que invitamos a aquellos que están con problemas, dificultades, problemas de enfermedad, que han golpeado muchas puertas, que no han recibido la sanidad, no han recibido el alivio, allí, que se acercan a la iglesia Pentecostés Amor, la calle César Ortega Yara, 254, allí frente al automotor del norte, que si es voluntad del Señor, el Señor, en abrir el Señor de ojo, Él te va a sacar ese dolor, esa enfermedad. Sabemos que solamente Cristo Jesús es el que hace las cosas a voluntad de Él, no está nosotros, a través, primeramente, a través de la palabra. Tenemos que buscar esa palabra que es el alimento espiritual, esa palabra nuestra fortaleza, esa palabra que sana, que liberta, que restaura, pero solamente Cristo Jesús. Así que te invitamos a que te prepare para esta tarde. Esta tarde el Señor usar tu siervo allí en las manos, como instrumento allí en las manos del Señor. Y también mañana el doble horario, y también para el día sábado allí invitamos y soltamos para la reunión ministerial allí en nuestra sede nacional, que convoca nuestro líder nacional, Pastor Javier Camejo. Mandamos un saludo allí a todos, a Néstor Chibonilla, también allí de Curtina, y allí de Las Tocas, allí de Alcina, de Barlupe. Gracias allí porque estuvieron orando en esos días que no estuvimos acá, pero la recompensa viene de parte del Señor, así que te invitamos que haga esfuerzo y sea valiente. Sí, vamos a dedicar tu alabanza más, principalmente a nuestra hermana María García y su familia, y también a Ever, su querida familia que está en la escucha del programa de liberación, y también para la membresía de Silva Rodol. Que el Señor los bendiga ricamente, los fortaleza y le dé fuerza y ánimo para llegar hasta su casa de oración acá en César Ortiz de Ayala, 254. También mandamos un saludo allí para Anza Pará, allí a Gregoria, a Piedra, que están con un quebranto de salud, están orando, clamando, pero ellos que la respuesta viene de parte del Señor allí. Y también por nuestra hermana Graciela Chinepe, salud, un esfuerzo allí, que se esfuerce, ese valiente. Se alabanza también para ella, que la fortalezca y también le dé fuerza, ánimo, la guía, la dirección para seguir agarrado la mano de Cristo Jesús.

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1: Hermanos, dedicamos alabanza a aquellos que están escuchando el programa de liberación, pero reforzamos la invitación para esta tarde. Hoy tenemos un culto de la prosperidad de allí, que el Señor utilizaba a su siervo de acuerdo a la voluntad de él, allí como instrumento en tus manos, a partir de las 14 horas allí. Así que te invitamos a que te acerques, que el Señor tiene bendición para entregarte allí, en nuestra sede nacional, en calle César Ortiz Ayala, 254, Jehová peleará mi batalla. Y también tenemos la semana allí, para nosotros de seguir clamando, dice Jehová pelear en mi batalla, con el lema mi victoria viene de Jehová. Y tenemos la semana de la previdencia, tenemos la mitad que se acercan a la presencia del Señor a orar, a clamar, de hoy hasta del 5 al 11, así que están todos invitados y que invitamos que se preparen allí, que vengan a buscar la presencia del Señor, porque el Señor él está allí esperando por nosotros cercanos a orar, a clamar, a interceder por las almas. Así que las invitaciones están hechas, solamente acércate y sé valiente. También reiteramos la invitación esta tarde, tenemos esa prosperidad, esa bendición, esa victoria por orar, para clamar tu favor. Te metemos que vengas tempranito, a partir de las 2 de la tarde, las puertas abiertas, orar, clamar, humillarte, entregar tus problemas de dificultad ante la presencia de Cristo Jesús, que el Señor por tu fe y acuerdo con tal te van a bendecir. También invitamos para mañana, doble horario, nuestra sede nacional, culto y oración, 14:19 horas. El día sábado tenemos allí la reunión ministerial que convoca a nuestro líder, nuestra sede nacional, el pastor Javier Camejo. Invitamos a toda la universidad que sea presente, principalmente que ellos hacen trabajando la obra del Señor, que tienen los que están al frente allí, de los anexos, y también allí aquellos que predican la palabra, que se acerquen, porque está marcando la frecuencia y el Señor se respalda el trabajo de cada uno de nosotros. Así que te invitamos que te esfuerce y sé valiente. Vamos, también mando un saludo allí a nuestro hermano Tambor, la familia Tambor, allí también, que el Señor nos bendiga ricamente, que se está orando, clamando, y sabemos que la bendición viene del Señor. Mandamos allí, vamos a hacer la oración de la fe, ya que estamos en los instantes finales.

0: Padre, en el nombre de Jesús, tu amado, te damos gracias por salir al aire en el programa de liberación este instante de 12 a 12:30. Ahora bendice a los oyentes, bendice a los integrantes de la radio, los dueños de la radio, canta misericordia, da libramiento, glorificate, ten misericordia. Cuántas almas ya fueron en distintos problemas de dificultad, sea tú, Padre, en el nombre de Jesús, toca el Espíritu Santo, va atacando, liberando, restaurando, visita allí en el hospital. Padre, amado por el eterno, cuántas almas están allí postradas en una cama en el lecho de dolor, da libramiento, Padre, y a veces la medicina allí, ten misericordia, demora dar el diagnóstico, ten misericordia. También yo te pido allí en, Padre, allí en el sanatorio, entra con bendición y victoria, respalda oración y clamor allí, da libramiento, ten misericordia, da libramiento en las calles, ruta, allí en la ruta nacional, visita al linado, libera aquellas mentes, aquellas adolescentes que el enemigo pone obstáculos, barreras, pone violencia allí, ten misericordia. También yo te pido allí en el centro de rehabilitación, Padre amado, para estar allí en la ruta 26, allí el estrés, el vértigo, el pánico allí, Padre, allí da libramiento, misericordia. Echa por tierra tu ataque enemigo, libera aquellas almas que están allí atormentadas, tribuladas, bajo de allí del diagnóstico de enfermedad mental. Reprendemos, echamos fuera ese demonio. Ahora visiten el centro de reclusión número 26 de Cana, cárcel departamental. Visita aquellas almas que han pedido libertad, liberar el narcotráfico, liberar la violencia, salva su alma, ten misericordia, da libramiento, ten misericordia, glorificate lo imposible, persevera a ti, Padre. Ahora prepara el culto de la tarde, trae las almas, de arriba todos que te borrará impedimentos, ató en tus manos, hágase voluntad no mía, ten misericordia, traiga aquellas almas que están distintas, poniendo dificultad, va tocando, va librando. Entonces prepara la fe para mañana, para esa fe, para el dolor, ten misericordia. También toca allí, gloria a Dios, prepara también la membresía para el día sábado, allí en la reunión ministerial, ten misericordia, espera, glorificate lo imposible, posible a ti, da libramiento al departamento, glorificate, tú tienes la última palabra, Padre, tú creaste todo, tu palabra, Padre, pero a veces el diagnóstico de mucha gente está haciendo cosas allí, pero tú tienes la última palabra, glorificate y hágase todo voluntad a mí, amén y amén. Que se despide tu hermano Cristo Carlos y que la paz del Señor sea con todos ustedes. Dios la bendiga ricamente.
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3: Temperatura 14 grados.

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6: Son las 12:42.
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6: Temperatura 14 grados.
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10: Es la 1:02.
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5: Temperatura 15 grados.

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11: Es la 1:33.
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4: Temperatura 15 grados.

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4: Es la 1:57. 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
2: Pues sí, mi amor, y esto, pero ¿qué es lo que está pasando aquí?
3: No, papá, se te fue la mano, papi.
2: ¿Se me fue?
3: Le traiteaste el hombre.
2: ¿Viste cómo llegan?

0: Rayita. No me critiques.
1: Hola, hola, ¿qué tal, amigos, amigas? ¿Cómo están? Me imagino que bien. Claro, nosotros comenzamos a vivir la edición del jueves. Buena música para todos ustedes. Excelente jueves para todos. Y nosotros ya arrancamos con uno de esos temas que no podíamos dejar atrás. Leo Isigleas te hace compañía. Jonah mezclando para vos. Nos vamos a meter de lleno, ¿te parece? Subir la radio y copate con nosotros.

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7: Temperatura 13 grados.
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6: Son las 2 con 30 minutos.
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Y este era uno de los latinos que vos estabas solicitando. Y bueno, acá tenés de todo. En esta jornada tenés anglo-español para que te lleves la mejor música, obviamente. Esa es nuestra receta y nuestra prioridad. No perdemos el tiempo. ¿Qué tenemos por ahí, Jonah?

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Temón y Pico, qué tema que dejábamos atrás. Claro, acá tenés lo que vos escuchás durante la programación de la radio, pero resumido en una hora de lunes a viernes. Radio Energy con todo. Leo Isigleas te hace compañía. Joana mezclando para vos y nosotros continuamos con buenos éxitos y solicitudes de nuestra playlist.

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2: Temperatura 13 grados.

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0: Son las 3:06.
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0: Buenas tardes, Carlos Wilson. Buenas tardes, Tabaré Camargo. En esta tarde nublada aquí en Tacuarembó, cielo cubierto, calor hoy, ¿no?
1: Linda tarde, Víctor, Carlito, la linda audiencia, la 101.7 FM Tiempo. Una tarde que está bastante raro el tiempo, ¿no? Llueve de a ratos con sol, de a ratos sin sol, se va, viene, se refrescó bastante, de a rato vuelve a templarse. Bueno, la verdad que el tiempo está bastante inestable, ¿no?
0: ¿Qué nos dice Carlos?
2: Buenas tardes al equipo, buenas tardes a la audiencia. Tenemos 17 grados de temperatura, los vientos están entre los 16 y 18 kilómetros horarios desde el sur-suroeste. Y bueno, el pronóstico es que va a estar nuboso, cubierto, con algunos chubascos el día de hoy. Para mañana, más cálido y más sol. Pero el sábado y domingo, nublado, más cálido, con chubascos fuertes. Mejorando un poco el lunes. Y el martes, posiblemente, vuelva algún chaparrón, principalmente nublado. ¿Qué le parece? Más tortas fritas.
0: Más tortas fritas, Carlos. Bueno, hoy te aparece el Día Internacional de la Música. La música nos une, nos emociona, nos hace soñar y nos recuerda que siempre hay una canción para cada momento de la vida. Feliz Día Internacional de la Música para todos los que de alguna manera practican este noble arte, ¿verdad?
1: Totalmente, es el Día del Adulto Mayor también, así que bueno, un feliz día para todos los adultos mayores que están en sintonía de FM Tiempo 101.7 y nos acompañan diariamente en nuestra programación.
0: Bueno, en esta noticia que leemos es de salto porque en las últimas horas se emitió un comunicado en el que se solicita la colaboración ciudadana para localizar a una persona desaparecida. Es un arquitecto, Carlos Daniel Medina, 59 años, cuya ausencia fue reportada por su familia el martes 29. El hombre fue visto por última vez ese día sobre las 15 cuando se desplazaba en una camioneta Renault gris. Medina es de cutis blanco, tiene ojos marrones, cabello canoso y mide aproximadamente 1,80 de altura. Al momento de su desaparición vestía una campera gris y un pantalón vaquero azul. Según se informó posteriormente, la camioneta de Medina fue encontrada el miércoles al costado de un camino en las inmediaciones de Puntas de Valentín, a 90 kilómetros al norte de la ciudad de Salto. El hallazgo del vehículo llevó a la policía y los familiares de Medina a intensificar la búsqueda en esa zona. Quienes tengan datos sobre el paradero de Medina pueden concurrir a cualquier seccional policial o comunicarse al servicio de emergencia 911.
1: También nueva generación de docentes listo para el aula en Tacuarembó. El Instituto de Formación Docente de Tacuarembó, maestro Dardo López, Dardo Manuel Ramos, celebró su acto de colección de generación 2004-2025, coronando el egreso de un total de 130 nuevos profesionales de la educación en el periodo 2025-2026. Las cifras de destaque es que esta gran promoción, área de magisterio, primera infancia, 70 egresados. Esto fue en el día de ayer, allí en el Teatro Escayola se celebró. 8 hurtos, libertad a pruebas por ser primario en Ancina, 2 condenados tras declararse 8 hurtos y una receptación de armas. La justicia penal dictó sentencia para 2 hombres que se encontraban detenidos tras una investigación policial. El operativo judicial concluyó con la aclaración de múltiples delitos, dejó a una mujer en libertad. Las condenas dispuestas por la justicia: GAAT, 21 años, condenado por reiterados delitos de hurto, se impuso una pena de 7 meses de prisión bajo régimen de libertad a prueba. Deberá cumplir obligaciones fijas, fijar domicilio, firma semanal en la seccional policial y realizar 10 horas de trabajo comunitario. Con su detención se lograron aclarar 8 eventos delictivos. GAR, 46 años, condenado por un delito de receptación. La pena asignada fue de 6 meses de prisión, también a cumplirse en régimen de libertad a prueba. Sus obligaciones incluyen la fijación de domicilio, firma semanal de la seccional y 20 horas de trabajo comunitario. Este hombre había adquirido un arma de fuego que provenía de uno de los hurtos cometidos por el joven de 21 años. Detallado la audiencia del caso, liberación a una mujer de 19 años que también había sido conducida en el marco de las actuaciones, fue puesta en libertad por fiscalía. Antecedentes según los registros oficiales, ambos masculinos resultaron sin antecedentes penales previos computables a este dictamen.
0: Bueno, habíamos leído una noticia internacional de que Krista Pike, la mujer que fue condenada a muerte en el estado norteamericano de Tennessee por un asesinato cometido en 1995, sobrevivió este miércoles a su ejecución, Carlos. Lo estuvimos comentando. Pese a que el personal penitenciario le administró dos dosis letales de pentobarbital. Según informaron sus abogados, la mujer seguía con vida, roncaba con fuerza, fue trasladada en ambulancias de la prisión a un hospital y su estado de salud se desconoce. Pike llevaba casi 30 años en el corredor de la muerte y, de haberse concretado la ejecución, se habría convertido en la primera mujer ejecutada en Tennessee desde hace más de 200 años. Periodistas que presenciaron el procedimiento desde una sala continua relataron que a las 19:27 las autoridades levantaron las cortinas de la cámara y mostraron a Pike atada en una camilla, y la mujer permaneció consciente durante parte del proceso y en un momento levantó la cabeza para preguntarle a los funcionarios si su brazo debía sentirse de esa manera. Los testigos continuaron escuchando su respiración tras la cortina ya cerrada hasta que el micrófono dejó de funcionar. Las autoridades penitenciarias aseguraron que se respetó el protocolo previsto por la ley, que contempla dos tandas de la inyección y que no se permiten procedimientos adicionales. Más allá de los que se realizaron, según los propios periodistas presentes, el protocolo no parece establecer qué hacer en caso de que el condenado sobreviva. La directora ejecutiva del Centro de Información sobre Pena de Muerte calificó el episodio como único y sin precedentes.
1: La comisión organizadora de la fiesta de la Patria Gaucha convoca a las escuelas rurales de educación primaria de Tacuarembó a presentar experiencias educativas que vinculen a la escuela con su comunidad. Las tradiciones, la identidad y el territorio. Las inscripciones se reciben a través del correo. El plazo para presentar los proyectos vence el viernes 30 de octubre. Cada escuela podrá postular un único proyecto finalizado o en desarrollo mediante un descuento, un documento de hasta 5 páginas más que los anexos que considere necesarios. Más anexos que considere necesario. No es requisito que haya sido elaborado especialmente para el concurso. Las propuestas deberán considerar la temática de la fiesta, 40 años de la tradición, legado gaucho, cultura viva que une generaciones. Las seleccionarán dos escuelas que representen la educación primaria y expondrán sus experiencias durante la Patria Gaucha 2027. Cada una recibirá un Smart TV y una visita a una estancia turística y recreativa. La organización cubrirá el viaje y la estadía de las delegaciones en las condiciones que comunicará oportunamente.

0: Sí, el viernes corrió con la quiniela nocturna, el primer premio y el segundo premio, y por suerte hubieron favorecidos respecto.
1: Ahí
0: con
1: está.
0: El 217 el primero y con el 537 el segundo.
1: ¿Tiene los nombres de los favorecidos por ahí, Tato?
0: Sí, el auto, el primer premio lo sacó la señora Sevigny Sigi, y la Smart TV 58 pulgadas la sacó la señora Blanca Indamuso.
1: Ahí está. La gente, como siempre, acompañó bien la venta de todos esos números, ¿no?
0: Sí, sí, siempre queda algún saldito ahí como para remanente para vender, que no logramos completar los 250 cupones, pero casi en su totalidad fueron vendidos.
1: O sea que el objetivo de ayudar a las obras y al mantenimiento del club fue cumplido.
0: Sí, generalmente se utiliza la rifa para el mantenimiento de la infraestructura. Incluso justo este año tuvimos que hacer unas cuantas reparaciones en el techo del gimnasio principal y se logró acondicionar el saloncito que tenemos por 33 con el parrillero. Entonces, por suerte, pudimos hacer eso.
1: Así que estamos agradeciendo al público que siempre acompaña al Club Oriental, ¿verdad?
0: Exactamente, agradecemos a todos los compradores, por más que hayan sacado o no, incluso esta gente que se vio favorecida, son gente que viene acompañando a la rifa desde que la sacamos en el 2013, entonces más que merecido la suerte.
1: Bueno, un gusto por darnos esta información. Será hasta algún otro próximo evento.
0: Impecable, muchísimas gracias por el contacto.
1: Buena tarde.
2: La Intendencia de Tacuarembó solicita a conductores y peatones presentar especial atención a los cruces ferroviarios este sábado 3 de octubre debido a la circulación de trenes hacia Valle de Nipaso del Cerro en el marco de las actividades del Día del Patrimonio. 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Ese mismo día también habrá frecuencias hacia Paso del Cerro.
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2: Temperatura 14 grados.
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8: Son las 3 con 32 minutos.
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3: Y continuamos, Víctor, en la tarde, lo previsto para hoy, agradeciéndole, como siempre, su predisposición, su atención, su amabilidad, director de deportes, Matías Grisuti. El hombre sigue corriendo, ¿no? Corrió toda la semana de vacaciones, recorrió todos los puntos del Tacuarembó, estuvo en Curtina, Paso el Cerro, Ancina, mi ciudad, Nachar, lugar más grande y más hermoso que pisó, sí, sin ninguna duda. Y bueno, toda esa actividad del Polideportivo Puertas Abiertas, ¿no? Descentralizando, eso estuvo muy bueno. Bienvenido, Matías, gracias por aceptarlo.
4: Buenas tardes, Víctor. Taba, un gustazo estar con ustedes, compañeros que están en estudios allá. La verdad que, bueno, para mí es un gusto estar con ustedes, compartir acá en la tarde y bueno, con la audiencia que tienen. Y bueno, como vos decís un poquito, Taba, el salir un poco y descentralizar y estar junto a la gente es algo que bueno, que el Ejecutivo Departamental nos pide y nos pidió desde un principio, nos solicitó. Y bueno, este equipo, como decís vos, de la Dirección de Deporte, Polideportivo y todo el equipo, estamos en esto, ¿no? En recorrer, en poder trabajar junto a la gente y con el movimiento como excusa de por medio, ¿no? El movimiento, te lo digo yo, porque requiere lo que es la recreación, el deporte, la gimnasia, y hasta que me muera lo voy a repetir: el movimiento, el deporte, el ejercicio puede salvar muchas vidas, y lo voy a seguir repitiendo.
3: Sí, nos consta que siempre lo decís. ¿Qué encontrás de nuevo o qué te llama la atención en este trabajo que llevan a cargo con tu equipo en los poblados, en los centros poblados? ¿Qué es lo que te llama la atención y que decís que, pucha, esto, qué interesante que es, qué falta hacía, o me gustaría esto llevarlo para la ciudad?
4: La necesidad de la gente de tener este tipo de propuestas. Es impresionante cómo, bueno, la recepción, cómo te recibe la gente. Ya ahí te das cuenta de esa necesidad, porque ellos, además, ellos mismos te lo manifiestan. Qué bueno que estén con nosotros, qué bueno que vinieron, qué bueno. Y como yo te lo decía, off the record, como decimos, fuera de micrófono, por suerte tenemos esa posibilidad de ir por lo menos una vez por semana, de estar, porque no somos muchos en el equipo, pero sí nos distribuimos de tal forma que podamos llegar una vez por semana a cada localidad o municipio o pueblo. Así que lo mismo pasa en los diferentes barrios de acá de nuestra ciudad, y ni que hablar los centros de barrio. Los centros de barrio tenemos de una a dos veces por semana una propuesta de gimnasia para jóvenes, adultos mayores, y ni que hablar para niños también. Tenemos diferentes propuestas en lo que es el estadio, en algunos centros de barrio, y bueno, es un poquito el, te resumí lo más que pude el trabajo que hacemos todo el año. Después las propuestas puntuales que tenemos, que ven a veces que lanzamos un afiche, por ejemplo, el poli de puertas abiertas, que fue una propuesta de piscina toda la mañana, estuvo muy lindo, pero a veces decimos que está bueno que la gente pueda aprovechar esas actividades o esas posibilidades. Esa es la diferencia a veces con las localidades o los pueblitos. Acá vos tenés la propuesta y por ahí decís, y no voy. Sin embargo, en el pueblito ya la promocionaste, decís que estás, que vas, y allí están, esperándote. Entonces, bueno, es un poquito esa, no sé si decirte necesidad o qué, pero como que cumplen, van y quieren estar.
5: Estamos hablando, fuera de micrófono, digamos, de que esas localidades que tenían el tren, cómo se han despoblado, y a veces decimos, acá en la ciudad que tenemos, digamos que es la capital, decimos que no hay nada que hacer, no hay ningún lugar donde ir, y me imagino en esos poblados pequeños, con las ganas que tienen de que haya algo, ¿no? Con seguridad que la recepción, como decís tú, sea masiva de la gente, ¿no?
4: Sí, van nosotros.
5: Es la necesidad, como decías.
4: Totalmente. Es necesario. El ser humano de por sí ya es una persona inquieta y necesita el movimiento. El otro día teníamos una charla con un doctor y nos contaba que por ahí a veces a algunos nos cuesta movernos, pero los 5 minutos cuando ya entraste en el movimiento, querés seguir moviéndote, de lo que sea, ¿no? O salir a caminar o algo, a veces por ahí nos puedes costar un poco, pero después ya. Y ni que hablar, como decía Víctor ahí, ¿no? En los pueblitos, vos llegás y te están esperando los gurises, la familia. Porque cuando nosotros vamos ya aprovechamos y hacemos la convocatoria para todos. No solo para el gurí, como le digo yo cariñosamente, el niño, sino que está la familia, está la hermana, está el padre, están todos allí esperando. Y entonces ahí nosotros tenemos, como vamos todo el equipo, aprovechamos y vamos todo el equipo, tenemos diferentes propuestas. Una ya preparada para adultos, otro para los gurises, otro para los más grandecitos. Entonces llevamos todo preparado. También en esta gira fue con nosotros la dirección de juventud, Agustín, que trabaja con Cintia, la directora Cintia Costabel. Agustín llevó una propuesta muy linda de ajedrez, de preguntas de juegos de preguntas y respuestas, muy lindo para jóvenes. Así que bueno, fue muy productivo. Fue Rafael Zapater, nuestro referente encargado de juntas locales, el coordinador. Y como te digo, estuvo muy lindo porque fue un trabajo en equipo muy, muy rico. Y como yo digo siempre, las cosas solo no salen, no existen. El que te dice, sí, yo trabajé. No, mentira. Esto es un trabajo en equipo de lo que sea. Por lo menos lo tomamos así desde nuestra dirección, que trabajamos con diferentes direcciones también y con la comunidad, porque si no, la comunidad, ¿con quién vas a trabajar?
5: Y qué importante eso, es que a veces la crítica viene de que trabajan y se planifica y se hace desde atrás de un escritorio, pero en este caso ustedes van, viajan, recorren, hacen la actividad, y es importante de que lo que se proyectó en un momento se esté haciendo.
4: Sí, Víctor, te lo puedo decir desde sí, del trabajo nuestro en equipo. A nosotros nos gusta sí proyectar, porque en la semana nos parece muy importante que nos sentemos con nuestros profes y digamos, estamos parados acá, ¿está? ¿Y qué vamos a hacer? ¿A dónde vamos, Ulises? ¿Qué? Tenemos el mes del adulto mayor, tenemos algunas actividades para adultos mayores todo el año, pero la resaltamos en este mes. Después, para los jóvenes, todo, pero planificamos la actividad. No es que vamos al lugar. Bueno, ¿qué hacemos, Ulises? No.
5: No improvisas.
4: No, Víctor, no.
5: Se planifica.
4: desde nuestra profesión, nuestro estudio, siempre nos enseñaron a planificar. Hay momentos que te surge porque hay emergente y tenés que, ¿no?, improvisar o tener un plan B, como le digo yo, en la manga, y lo hacemos con los gurises. Pero siempre llevamos nuestra planificación y cada uno ya sabe lo que va a hacer. Porque nos parece, por respeto a la persona, al que va a tu clase y al que quiere recibir lo mejor de vos. Vos tenés que llevar una clase armada, planificada, y ya tener de ahora a fin de año todo organizadito y armado.
5: ¿Qué planes hay ahora en el futuro próximo?
4: tenemos actividades puntuales bastante, bastante fuertes, que son, ahora tenemos una capacitación muy buena, porque ya estuvimos haciendo, a ver, no fue una reinauguración de la pista de atletismo, porque a veces me parece que se transforma en un teléfono descompuesto. No es una reinauguración, fue ese, vamos a decir, ese que nos juntamos todos los grupos, ¿tá?, y esa motivación de intentar motivar a la gente, motivar al otro. Los grupos motivaron a sus alumnos, los equipos motivaron a sus alumnos a que usen la pista. La pista está para usar. Entonces tuvimos una actividad muy grande en la pista de atletismo, que vino Betina Gómez de la Confederación Atlética del Uruguay, vino Andrés Silva, nos acompañó Brunito, nuestro ídolo, Bruno Núñez, nuestra joven promesa. Entonces fue un trabajo muy lindo que hicimos entre todos para que, y bueno, y el intendente estuvo también, para que, para eso, para motivar, para incentivar. Entonces tenemos ahora una capacitación muy linda, que es con Milton Cardoso, que es de la Confederación Atlética del Uruguay y de la Secretaría Nacional de Deportes. Viene a darnos una capacitación de mini atletismo que trata de esa motivación, cómo motivar a los más chiquitos a que se enganchen en el mundo del atletismo. Porque a un niño yo no voy a venir y hacerle un entrenamiento de grande. Él me va a seguir un poquito y después le va a decir: papá, yo no quiero ir más. Entonces lo enganchamos a través de juegos, de muchos juegos. Entonces vamos a tener esa capacitación muy linda, va a ser toda la semana a través de videollamadas, de Zoom, plataforma Zoom. Después vamos a construir nuestro propio material, porque después también está lo otro. Somos súper excusas, ¿no? No tenemos material. Pero no, Milton nos va a enseñar cómo armarnos nuestro material, con botellas, cajas de cartón, etcétera, cosas convencionales. Entonces la vamos a pintar nosotros, vamos a armar el que vaya. Y una capacitación gratuita, muy linda, y espero que la aprovechemos. Entonces, bueno, tenemos esa capacitación, tenemos un mega torneo de Newcom, que lo vamos a hacer enmarcado en esto, en el mes del adulto y adulto mayor, pero igual van a participar jóvenes si quieren, no hay problema. Va a ser el 25 de octubre. Después, bueno, se me escapa alguna fecha de alguna cosa más, pero después le estamos poniendo todo lo que es la Gardeliana. Este año va a ser organizada por, bueno, los equipos de acá de Tacuarembó, los grupos, y encabezada por la intendencia. Entonces, bueno, vamos a estar en el mismo barco todos y tiene que salir lo mejor posible. Vamos a hacer 5 y 10K. 21K no va a ser este año, porque decidimos entre todos que salga algo chico pero bien. Y bueno, el año que viene, si Dios quiere, proyectar sí la 21K, que es un desafío muy grande. Así que bueno, estamos un poco en eso, proyectando la temporada de verano también, que divino lo que se nos viene. La temporada de verano va a estar espectacular, porque ahí vamos a trabajar también con Marcelo en la parte de turismo, porque trabajamos mucho lo que es el balneario, trabajamos en San Gregorio con los municipios y con él, en Alsina también, en el tema de la playa. Y nada, y después muchísimas cosas que hacemos, porque tenemos los profes en la temporada, pero a su vez ellos trabajan en piscina, pero después hacen un trabajo hermoso con la comunidad. ¿Qué significa eso? Dan clases en las piscinas y después ponele de tardecita, que ahí el adulto mayor, el joven, por ahí queda un poco libre porque son vacaciones. Ahí va a tener propuestas deportivas, recreativas, para ellos, pero para toda la familia. Lo digo, acá y como lo hicimos en años anteriores, en las localidades y municipios. Así que es un verano que nadie... prohibido aburrirse.
5: Así que como dice Matías, ¿no? Hay que moverse, y ellos realmente con todas esas planificaciones se están moviendo, y mucho.
3: Están deseando que venga la licencia, ¿no? Los profes. Porque la verdad que nos tienen bien largo.
4: Estamos todos deseando una licencita cortita, pero bueno, la verdad, cuando estás en lo que te gusta...
3: Lo haces con pasión, ¿no?
4: Lo haces con pasión y... A ver, y no te voy a decir que no nos cansamos. Como cualquier ser humano nos cansamos. Pero recuperamos un ratito, después vamos arriba.
3: En esos lugares que vas a que van a dar estos talleres, y fueron ahora en vacaciones, pero lo siguen haciendo. No es un trabajo que quede colgado, ¿no? No quería dejar pasar por alto esto. No es un trabajo que quede colgado, y bueno, un poco lo contestaste diciendo la planificación. Pero ¿te pasa de que llegás y le dejaste tipo una recomendación, por no decir un deber ni una tarea, sino una recomendación? Bueno, nos gustaría que hicieran tal ejercicio o tal actividad hasta la próxima semana que volvamos. ¿Con qué te encontrás la próxima semana cuando vas?
4: Y mirá, en eso te encontrás de todo. Tenés aquellos que van y te dicen, profe, y se queman, ¿no? Profe Tabaré, mire que de las 3 veces que le dijo que salió a caminar, sí, salió 2, lo vi 2 acá en la calle, pues claro, todos se conocen.
3: Claro.
4: Sí. Y bueno, nos ha pasado mucho acá en Cuchilla del Ombú, porque estamos en Cuchilla del Ombú también, está el profe Franco yendo todas las semanas, y lo mismo, ¿no? Se empiezan con eso, ¿no? Y Franco va y les deja, estoy nombrando a Franco, pero así como Franco,
3: sí, todos.
4: Lo hace Pamela y Gonza, Ana, Facu, lo hacen todos. El Gonza en este momento está en Curtina, mirá. La Pame está viajando a Ancina en este momento. Es eso, ¿no? Todos se conocen y se empiezan, ¿no? Ah, pero mire que fulanito, no hizo las planchas, porque también ellos se juntan. Por más que por ahí salen separados, pero también se juntan. Che, vamos a correr, vamos a hacer lo que el profe nos dijo, la recomendación, los abdominales, la sentadilla, ¿no? Ellos siempre le dejan una recomendación, pero por eso, porque tenemos la posibilidad de ir una vez por semana, y bueno, después le dejas toda la sugerencia y le dejas esa semilla para que, bueno, ellos mismos la germinen, ¿no?
3: Que para ustedes como profesional, una vez a la semana es nada.
4: Sí, no.
3: Pero para ellos que antes no lo tenían... Es mucho.
4: Sí, la verdad que sí. Ahí lo resumiste vos, totalmente.
5: Bueno, le estamos agradeciendo la presencia. Siempre dedica su tiempo a atendernos y a comunicar a nuestra población, a nuestra audiencia, todas las actividades. Pero la idea es que la audiencia que está escuchando participe. Es decir, que vaya, se ponga en contacto. Y es así, ¿no?
4: Eso mismo.
5: Es una invitación que estamos haciendo.
4: Eso mismo, totalmente. Porque de nada nos sirve tener actividades y que no vayan, porque en realidad son actividades gratuitas que tienen que aprovechar, porque la intendencia, el ejecutivo es que las plantea, y bueno, la gente tiene que acercarse, ir, aprovechar esa posibilidad. Es lo que siempre nosotros le recalcamos a la gente, les pedimos, arrímense, vayan, aprovechen esta posibilidad, ¿no? Así como te cuento estas cosas tan lindas, también nos ha pasado, por ejemplo, en el estadio teníamos también horas de entrenamiento para, ¿cómo es?, para gente que por ahí no tiene esa posibilidad de ir a un gimnasio y de asesorarse. También teníamos horas en el cual podría concurrir y no iban, y bueno, por ahí las tuvimos que poner en otro centro de barrio o en otro lugar. Entonces, bueno, está bueno eso que decís, Víctor, que la gente pueda ir, pueda engancharse, puedan participar, porque eso se trata. No tiene sentido para nosotros una clase sin gente.
3: Y por más que Matías no lo diga, y no lo va a decir porque lo conocemos algo, hace un director y un docente que ha abierto muchas puertas y le abren muchas puertas por la clase de persona que es, y eso permitió a Tacuarembó también tener mucho asesoramiento, como lo dijo recién él, de muchos profesionales, y esos intercambios constantes y esas actividades constantes fruto del profesional y el docente que es.
5: Matías, te estamos agradeciendo tu presencia, siempre bienvenido, cuando tengas alguna inquietud es tu casa.
4: Bueno, muchísimas gracias y muchas gracias por la palabra, pero está, uno es el equipo, somos equipo y bueno, muchísimas gracias y bueno, vamos arriba y muchas gracias a ustedes, vamos arriba, para adelante.
5: Bueno, y a quienes nos acompañaron, muchísimas gracias por acompañarnos y será hasta mañana, Tabaré.
3: Víctor, Carlito, Correa, que está por ahí también, y a la linda audiencia, la 101.7 FM Tiempo, buena tarde.

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4: Temperatura 14 grados.

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13: Son las 4:08.
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3: Temperatura 15 grados.
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17: Son las 4 y 33 minutos.
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6: Temperatura 15 grados.
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24: Son las 5 con 2 minutos.
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5: Temperatura 15 grados.

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8: Son las 5 con 30 minutos.
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7: Temperatura 15 grados.

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7: Son las 6 en punto.
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Amigas, amigos, ¿qué tal? ¿Cómo están? Qué bueno encontrarnos para disfrutar este final del mes de septiembre, prácticamente comenzando octubre. Aquí estamos en la radio que más escucha, preparados para disfrutar, bueno, dos horas de mucha música, de esos retros inolvidables de toda la primavera 26. Aquí en tu radio, sube el volumen, porque en el mejor momento del día comienza lo que más suenan. ¡Vamos!

092-089-186, como siempre, sí, por Telegram, por WhatsApp, comunicate directamente conmigo. Y bueno, programá tus canciones, contame desde dónde los escuchás y recordá que si estás en el exterior, prefijo más 598, ingresás a Uruguay y bueno, a través del 092-089-186, directamente dialogás conmigo, ya aprovechá, me contás desde dónde nos escuchás, como te decía, la música de tu primavera, cuál querés recordar, en fin, lo que vos quieras. Prepárate y comunícate, ¿sí? Después te voy a comentar cuáles son nuestras comunidades en Instagram, en Facebook, en TikTok, también para comunicarnos por allí.

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3: Temperatura 15 grados.

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13: Son las 6:33.
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Facebook, nuestra comunidad que cada vez es más amplia. Tenemos el tope máximo, 5.000 amigos allí en Facebook. Después, en nuestra página Facebook, sí, vamos muy amplio porque es sin número tope arriba. Así que te podés unir, podés estar conectado o conectada directamente con nosotros y repasar, bueno, todas las actividades del programa, todas las imágenes y mucho más. Así que es buena oportunidad para que nos siga en Facebook. Robert Maya, así me encontrás. Ahora llega Aitana, este tema que anda muy bien. La superestrella, subí el volumen, vamos.

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4: Temperatura 15 grados.
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12: Son las 7:02.
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Amigas, amigos, ¿qué tal? ¿Cómo están? Bienvenidos. Buen jueves para todos. Así arrancamos la cuarta edición de la semana de Tropi Hit Revolution en la radio número uno. Leo Isiglias es mi nombre. Te voy a hacer compañía durante una horita con la buena música tropical uruguaya y argentina. Chicos, arrancamos el programa.

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5: Temperatura 13 grados.
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10: Son las 7:33.
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Y bueno, mis amigos, de esta forma ha llegado el momento de cerrar esta cuarta edición de la semana de Tropi Hit Revolution. Mañana viernes tiramos el programa por la ventana. Prepárate, mañana tenemos lo mejor de la semana resumidos en una horita. Leonardo Isleas es mi nombre, les hice compañía, les deseo a todos un excelente jueves. Mañana, en el mismo horario de siempre, acá, en la radio número 1, los espero para arrancar la edición de viernes de

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4: Temperatura 13 grados.

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13: Son las 8 con 2 minutos.
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3: Temperatura 12 grados.
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12: Son las 8:34.
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4: Temperatura 12 grados.

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12: Son las 9:01.
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